0: Buscamos al señor
1: Roberto Castro.
0: Roberto Castro, buen día.
2: Buen día.
0: Mire, lo que pasa es que hablamos de parte de la señora Rosa. Usted es el señor que trae una moto con una alarma que dice: no toques mi moto, hazte para allá, aguas con la moto. O súbete a mi moto, algo así, ¿no? Mire, lo que pasa es que nos dice la señora, nos comenta de ahí de una propiedad que ella le hacía el favor de rentarle a usted, que no le pagó.
2: ¿Cómo no? ¿Por
0: qué? Ah, no sé, señor, digo, por eso llamo para preguntar.
2: No, no, ya está pagada.
0: Nos comentan, a ver cómo fue la señorita.
1: Sí, bueno, pues tenemos el reporte aquí de la denuncia de la señora Rosa, que le quedó a deber 300 pesos de la calle Corregidora.
0: Ahí en la calle Corregidora, joven.
2: No.
0: Digo, por eso llamamos para preguntar, ¿verdad?
1: Que de hecho prefirió ponerle alarma a la moto.
0: Ah, que prefirió ponerle alarma a la moto en lugar de pagarle a la señora. Digo, no, nosotros llamamos para preguntar, ¿verdad? Nada más.
2: Mire, ¿cómo pagarlo de qué? ¿Cómo la moto va a pagar? A ver, dígame.
0: A ver, no lo entendí. ¿Le puede quitar el altavoz, por favor? ¿O está en el baño? Si quiere, le marco más tarde,
2: no,
0: si está en el baño.
2: No, estoy
0: Ah. Lo que pasa es que por ahí estuvimos preguntando con algunos conocidos de usted, ¿verdad?
2: A ver.
1: Con Rigo.
0: Con el señor Rigo, el Rigo su amigo. Y Rigo nos comentó que efectivamente usted prefirió ponerle la alarma a la moto. ¿Cómo dice la moto? O sea, cuando se le acercan las personas a la moto, ¿cómo dice?
2: Ya cuando no me dijo.
0: ¿Cómo?
2: Ya sabe cómo dice, ¿no?
0: Súbete a mi moto, algo así, ¿o cómo?
2: No, no.
0: No te acerques a la moto. Ajá, y nos dice, por ahí Rigo también confirmó, de hecho, ayer entrevistamos al señor Rigo en la tarde y él nos confirmó que sí. De hecho, él fue el que nos dio su número de teléfono porque dice que usted le quedó a deber ese dinero a la señora Rosa.
2: No, señor, esa moto ya está pagada. Y no. Aparte, yo soy de que hablo del radio.
0: ¿Cómo del radio, sí?
2: Sí. De la circunstancia. Porque ya Rigo, ya sé, señor Rigo, yo lo conozco.
0: Ajá, pero no le entiendo del radio, ¿de la circunferencia o cómo?
2: No, yo sé cómo es. Por eso yo no. Yo sé, son bromas lo que hacen. Son caladas que hacen.
0: No, señor, no le. O sea, no le entiendo qué del radio, qué, ¿cuál radio? No entiendo, señor.
2: No, pues yo tampoco. No, tampoco yo no entiendo qué, cómo que yo por la moto o cómo.
0: No la moto, no, señor. O sea, la moto no es.
1: ¿Qué
0: es
1: lo que le quedó de ver 300 pesos a la señora Rosa?
0: De la renta.
1: De la calle Corregidora.
2: Ah, mire. Y ese depósito, ese dinero me da que regresar el depósito de la renta.
0: Ah.
2: Entonces, ese depósito me da que regresármelo para yo no se le destruí nada en su casa.
0: Ah, usted no le destruyó nada en su casa.
2: No,
0: es que
2: no,
0: mire, nosotros llevamos, es lo que le digo, usted lo se altera. Nosotros estábamos llamando precisamente porque ha habido varias quejas con la señora. De que la señora es abusadorcita. Entonces queremos saber qué fue lo que le hizo a usted, porque él dice que usted le debe y usted dice que no le debe.
2: No, ella me debe a mí 300 pesos, ella me iba a regresar mis 300 pesos de depósito, porque a la casa no se le destruyó nada. Entonces yo le dije que de ahí agarrara para que pagara la luz y el agua.
0: Ah, muy bien, pero...
2: Entonces de ahí la señora, entonces cómo yo quiero que yo le pague la luz y el agua, y se pone que ella me debe los 300 pesos de depósito, ella me iba a querer regresármelo.
0: Ok, entonces la moto no habla.
2: No.
0: ¿Por qué nos dijeron eso? Lo que pasa es que, mire, haga de cuenta que nosotros sí nos asustamos, porque pensamos que a lo mejor usted andaba haciendo algo usted así como, ¿cómo le diré? Como diabólico, señor.
2: No, señor. Esa moto es de alarma, para que eso tenga la alarma, porque no me roben las cosas.
1: Entonces,
2: de la moto.
0: Entonces, la moto
1: entonces
0: habla.
1: Sí prefirió.
0: A ver, espérame, acaba de decir usted algo importante. A ver, señor, le vuelvo a preguntar, ¿la moto habla, señor?
2: Sí habla, pero es ya normal, le aprieto el botón para que no me roben la moto, porque no la agarren.
0: Ah, ¿y qué dice la moto, señor?
2: Pues nomás no agarres la moto y ya.
0: No agarres la moto. ¿Con una voz como de ultratumba, señor? ¿Eh? Alguna voz como de ultratumba, así de no agarres la moto.
2: ¿Eh?
0: ¿Así dice? Qué miedo, ¿no? ¿No le da usted miedo?
2: No, ¿por qué?
1: Entonces prefirió, usted lo está admitiendo, prefirió, ajá, exactamente, prefirió ponerle la alarma que pagarle a la señora.
0: La alarma Rosa diabólica que pagarle a la señora.
2: No.
0: Ok, mire, vamos a hacer una cosa, mire, lo que pasa que me recibiría usted una llamada el día de mañana, yo le marco, mientras investigamos más acerca de esto de la moto. Entonces, ¿sí habla la moto, señor?
2: Yo tengo el control de la moto porque él no quiere que me roben las cosas de la moto.
0: Pero usted la enseñó a hablar a la moto.
2: ¿Eh?
0: ¿Usted la enseñó a hablar?
2: No, yo tengo un aparato que yo tengo mucho tiempo que la puse yo.
0: Pero usted me acaba de decir hace ratito que sí, señor, que la moto habla.
2: Y habla, pero no habla, no. Mire, oiga.
3: Alarma activada.
0: Ah, usted le enseñó a hablar, señor.
3: ¿Y si yo, si se... Alarma desactivada.
0: O sea, la moto habla,
3: alarma activada.
0: Ok. ¿Y si se le acerca?
3: No tocar la moto. No tocar la moto. No tocar. Alarma.
2: ¿Sí o no?
1: Eso suena muy diabólico.
0: Eso suena muy diabólico, señor. ¿No le da miedo?
2: Diabólica.
0: Entonces tú le enseñaste a hablar.
2: No, es que yo tengo de alarma.
0: Sí somos los de la radio, güey, no es cierto, aprender. Entonces no le debes nada a la señora.
2: No.
1: A ver cómo habla la moto.
0: A ver, hazle como le hace la moto, ¿no? Otra vez.
2: Otra.
3: Alarma activada.
0: Hasta mañana.
3: No tocar la moto. No tocar.
0: Oye, oye, espérame. A ver, para los que se quedan online, los que se quedan en el Facebook. O sea, está chida la alarma, tú. A ver, está chida porque a ver cómo es. O sea, ¿dónde la compraste?
1: Ya le interesó Heredia.
0: A ver. ¿Y si te le acercas? Pítala, ¿no? Sí, o sea, si te le acercas.
2: No, se acerca y nomás se le... No tocar la moto, nada más.
1: Ah, nada más dice no tocar la moto.
0: Pero si te acercas. Si no te acercas...
2: No, si la agarras, no toque la moto.
0: Ok, ¿y cuánto te costó esa madre?
1: ¿Dónde la compraste?
2: Esa me costó 300 pesos.
0: Ah, mira, justo lo que decían.
1: Ya veo por qué no le pagaste a la señora Rosa.
0: Ya supimos por qué no le pagaste a doña Rosa.
2: Madre mía, no me regresó el público, no vino a
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5: La 6 con 12.
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5: Las 6. Con 15. Las 6. Con 15.

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2: Las 6:22.

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2: ¡Ay, padre!
6: ¿Ahora tú qué estás haciendo, panzón?
2: Estoy comiendo atún, Heredia.
6: ¿Para qué estás comiendo atún?
2: A ponerme en algo como el presidente de los Reyes.
6: Ese. Ay, Buki. ¿Y quién te dijo que el atún es bueno, tú?
2: El amor es el bien que pasa más bien.
6: ¿Qué traes, Buki?
2: Quiero ponerme nagón.
6: Sí, señores, vamos a nuestra escuela, maestro Luján.
2: Me va a dar el patatuzo. No, bueno, se venga a trabar, maestro Luján. No se trabe. Mi galleta. Mi galleta.
6: Vamos a nuestra siguiente sección de las más gustadas del show de las mañanas.
7: Pues sí, que ya lo di. Dijo el chiste.
6: Ya dijiste el chiste, güey, ahora sí.
2: No. La neta, el vato sale así como de ladito, ¿eh? Okay. Dicen que buena la papa. O el atún, ¿o qué?
6: No sé.
7: Pues es que es proteína, güey.
2: Ya le pregunto ahorita.
7: Huevito.
2: ¿Huevito? ¿Sorpresa?
7: La pechuga de pollito, el pollo, el pescado.
6: ¡El momento! De tomarnos todos.
2: ¡De los huevos!
6: ¡Ah! ¡De las manos, Buki! ¡Es momento del maestro!
7: ¡No, maestro! ¿Quieren que les cuente un chiste?
2: ¡No! No, muchas gracias, maestro Luján. Estamos bien así. Haga de cuenta que ya nos lo contó, ¿eh? Usted no se preocupe,
6: luego se le acaban.
7: No, no se me termina.
2: Luego se le acaban, no cuente nada, porque luego se le acaban, me saludan.
7: No se me termina, mira. Todas estas y todos los que tengo, mira. ¿Y acá?
2: ¿Cómo le haré para ponerme en algún
6: boquillán?
7: No, Buki, tú estás más plano que nada. No,
6: estás muy difícil tú que te pase eso, güey. Estás más plano que una aplanadora, güey.
2: Está para allá, Sarella. Hola, mi compa. Que me diga cómo.
6: Es el show de las mañanas.
7: ¿Quieren que les cuente un chiste?
6: ¿Eso qué?
2: Que si quieren que les cuente un chiste, la más se lo lleve. ¡No, gracias!
7: aguanta un poquito, porque antes... ¡Ay!
2: Hombre, no va a cantar, hombre. ¿Para qué quiere cantar?
6: ¿Quiere cantar la mesa de Luyer, Buki?
2: ¿Cómo la ves? ¡No, pues esa no!
7: ¡Rufo!
2: ¡No, esa no, hombre! Pero...
7: Yo, amigos, siempre.
2: No somos amigos, hombre. Espérese,
7: ¿cómo
2: hombre?
7: Que?
2: No, hombre, no somos amigos. Espérese. Parece...
8: Este caso nos lo envía Ricardo y Yana.
2: Luyer, casos de la vida real.
6: ¡No, Buki! La maestra Luyer quiere cantar su canción.
2: ¿Cuál es su canción?
7: Mi canción.
2: Ah, ya sé cuál es su canción. Perdóneme, maestra Luyer, discúlpeme, ¿eh? No, no vuelve a pasar, ¿eh? Ahí voy, te lo juro que no vuelve. Pero esa no es la salida, hombre. Es la maestra Luyer. Es la maestra Luyer.
7: Esa no, Buki. Ya sabes cuál es.
2: Ah, no sé, maestra Luyer, discúlpeme.
6: Ay, Buki. ¿Cómo vas a saber cuál es su canción?
2: Ah, ya me acordé. La dejó.
7: ¿Qué? Yo soy la maestra Luyer. Cuento chistes para tu diversión. Yo soy comediante, poeta, cantante y la más querida, aunque el Buki se imparte. Yo soy como soy. Yo soy la maestra Luyer.
2: No es cierto. 1, 2, 3, 4.
6: Buki. Maestro Luyer, adelante con su chiste.
2: Su chiste feo, Maestro Luyer.
6: Bueno, pues la musiquita.
7: Es momento de que todos paren y dejen de hacer lo que están haciendo.
2: No es cierto.
7: Es momento de que todos escuchen el chiste, Luches.
2: No es cierto.
7: Señora, usted se merece, descanse, las mamis en casa.
2: ¡No da galletas!
7: No, Buquita.
2: ¿No
7: para
2: galletas?
7: Todos los que están en las huertas, para todos los que están en el campo ya trabajando o que ya están terminando su lunch. Su chiste es luyeresco, ¿por qué no?
2: No es cierto.
7: Donde quiera que se encuentren. Pues resulta, imagínense, que el Buki y el Kangi andaban juntos.
2: ¿Andaban juntos quiénes?
7: El Buki y el Kangi.
2: Como el Arqui de los Reyes.
6: Ay, por cierto, mándale un saludo al Arqui Rincón.
2: Ahí en la mesa del rincón, te pido. Pues el Arqui Rincón es el de... ¿Es Arqui el Javi?
6: No. Para el Arqui Rincón, ándale, mándale un saludo.
2: ¿Allá en la mesa del rincón?
6: Sí, a ese. Para Luis Rincón, anda.
2: ¿Conta? Para el rincón, ¿eh?
7: ¡Ay! Bueno, pues iba el Buki y Gangi.
2: ¡Oye!
7: Sí, andaban juntos, cállese.
2: ¡Oye!
7: Andaban juntos. Pues andaban juntos, iban de pueblo en pueblo. Andaban de vacaciones. Y andaban conociendo varios lugares. Qué bonito es.
2: ¿Bares?
7: Me encanta ir así.
2: ¿Cómo que andamos conociendo bares?
7: Lugares, pueblos,
2: pueblitos. Y si yo ni tomo.
6: Dormido. Dormido.
7: Consejos. Y bueno, pues el Gangi traía su moto. Andaban en su moto.
2: En su moto, ¿eh? Sonido de moto, ¿eh?
7: Rufo.
2: ¡Oye, acá una motona!
7: ¡Ay, Buki! ¡Llévete, pues! ¡Oye, ya no vamos a Chile, Puebla, ¡Vamos a Chile a pasear! ¡Que no, que estamos de vacaciones!
2: ¡Quiero ponerme en algón!
6: ¡Buki, ya! ¡Ya, Buki, ya!
2: ¿No tienen el teléfono de Humberto?
6: ¡Buki, ya!
2: Dale, pues, ¿cómo se le hace el vacío?
7: Ejercicio, Buki. Bueno, Entonces Gangi le dice al Buki.
9: ¡Ay, Chubete! Chubete, porque vamos chino pueblo en pueblo y hemos conocido algunos lugares, pero todavía falta más por conocer. ¡Ya, Chubete! Porque está echando mucho sol.
2: Ese es Angélica María, ¿cuál Gangi?
6: ¡Buki!
2: El de los reyes, ¿no?
7: Y ya se sube el Buki a la moto y se van a otro pueblo. A
6: Rufo.
7: Conocer. Pues ahí iban.
9: ¡Bueno, Lía! ¡Chiñola! ¡Allá! ¡Bueno, Lía! ¡Chiñol! ¡Bueno, Lía! ¡Pajalita! ¡Ay, qué divertido es andar así en moto!
2: ¡Y moto!
6: ¡Ok!
9: ¡Ay! ¡Pero! Es que ya he manejado yo mucho la moto, hemos andado así de pueblo en pueblo y aún la verdad ya no cacharlo porque aunque la esté arriba en la moto yo también me canso, ándale poquita, ándale, yo la para manejar un ratito porque todavía me faltan otros pueblitos por conocer y aún ya me canché.
2: Alegrecito, muy desnalgado.
6: Ya, cállate.
2: Ya tengo pendiente, no se me vayan a acabar.
7: No tienes nada.
6: ¿Qué perder?
7: De verdad, porque no tienes nada. Ya.
2: Fue muy denalgado.
6: Ya.
7: ¿Y a quién nos interesa eso?
6: Es que nos interesa que si estás nalgón o no estás nalgón.
2: Humberto.
6: Cállate ya. Échale, más allá.
7: Qué
2: Le va a dar esa madre que le da siempre ella.
7: Le va a dar la
2: risa a Luyer esta.
7: Ya.
9: Ya tengo un conchalo. Ya estoy muy cansado, así que mejor ándale, Buki, ayúdame a manejar.
6: Va a manejar el Buki.
2: No te pasa, yo fui campeón de la Fórmula 2.
6: ¿Allá no es la 1?
9: Ándale, pásate acá, adelante, y yo me subo a taxi.
2: Oye,
9: ya.
2: Acá.
6: ¿Por qué le remedas al Gangi tú?
2: Ay, acá.
6: ¿Qué? La mesa Luyer, ¿qué trae?
2: Ya ven por qué deben tomar ácido fólico.
7: Pues ya el Buki se sube en la parte de adelante, el Gangi se sube en la parte trasera para que el Buki manejara la moto porque el Gangi ya estaba cansado de manejar tanto rato, también se cansa.
6: Claro.
9: ¡Ay, qué agotito! Así que yo vaya también a cansarme viendo más así el paisaje que tú, Buki, andes así manejando.
7: Y en eso iban a pasar por un pueblo donde había una manifestación. ¡Qué raro!
2: ¡Oh, maestro!
7: Sí, aquí no pasa eso.
6: No, ya sé.
7: Había una manifestación y ¿qué creen?
2: ¿Qué?
7: Traían piedras en las manos.
2: No, andaba chengo por ahí cerquita seguramente.
7: Traían piedras en las manos. Y al momento de que pasa el Buki manejando la moto, ¿qué creen que sucedió?
2: Que le avientan un pegaradón a mí. Déjenme bajar ahora, hijos de la chingada.
7: ¡No, una! Le aventaron muchas y muchas y muchas piedras y todas le caían en la cabeza, en la nariz, en la boca, en las orejas. Y Buki todo atarantado y
2: ¡eres,
7: todo
2: hombre! ¿Cómo que me pasa todo eso a mí? ¿A mí por qué?
7: Porque ibas adelante de la moto manejando
2: pues
7: la
2: sí,
7: moto.
2: Pero también que le toque una pedrada al Gangi.
7: No, porque tú le tapabas con ese tamaño cuerpo. ¡Pesototote! ¿Qué tienes, Buki?
6: Esa panzota, Buki, sí.
2: Pero todo lo malo me pasa a mí. ¿Por qué no? Pues que pasó una morrita y que le dijo: vente, Buki, vamos para la casa.
7: Sí, cómo no. Y todas las piedras le caían al Buki y le pegaban en un ojo y le pegaban en otro ojo y la nariz y la boca y la panza.
10: ¿Falta mucho?
6: ¡Vamos un corte, regresamos!
2: Está bien emocionada contando su chiste, la maestra. Ahora no tiene el número del presidente de los reyes.
6: Porque ya...
2: Sí, necesito que me pase la receta, ¿vale?
6: Porque ya...
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12: Las 6 con 44.
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12: Las 6 con 49.

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1: 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Las 6:52.

En XEC 7, hora del Ángelus, hora en que la provincia mexicana, y en especial en esta radiodifusora, tenemos por costumbre elevar una plegaria al Supremo Hacedor para agradecerle todos los beneficios presentes, pasados y futuros, así como los beneficios del trabajo de hoy. Acompáñenos ustedes estos minutos cantando con alegría, con amor, con fe.

0: Muchas gracias por haber estado con nosotros estos minutos de oración. Ahora esperemos con alegría, con amor, con fe, el día de mañana y el trabajo de mañana.
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3: El escenario político rumbo a la elección del 2027 ya ha cambiado luego de que el Consejo General del Instituto Nacional Electoral, INE, aprobó el registro de dos nuevos partidos políticos nacionales, Somos México y Construyendo Sociedades de Paz, con lo que en Michoacán podrán competir 9 fuerzas políticas con registro. A partir del 1 de julio próximo, ambas organizaciones van a adquirir formalmente la calidad de partidos políticos nacionales y comenzarán a recibir financiamiento público para sus actividades ordinarias, además de quedar habilitadas para participar en los comicios del 2027. Mi nombre es Mayra Ramos y te invito a que nos visites en la página www.todonoticiasdigital.com.
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5: Las 7. Con 5.
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2: Las 7:11.

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1: Las 7:21.

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11: Las 7. Con 33.
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1: Las 7:39.
2: 15 años tenía Martina cuando...

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7: Las 7 con 49.
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7: Las 7 con 49.

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2: Información deportiva. Regresa a las canchas Ronaldinho. Regresa al fútbol en Italia a los 46 años de edad. El equipo se llama Ravenna Fútbol Club de tercera división de Italia. Él va como accionista, inversionista y también como futbolista. Lo anotaron porque va a querer jugar partidos especiales de ese equipo. Amigos, soy Edgardo Lozada Ruiz.
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3: 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Michoacán cuenta actualmente con 18 salas de lactancia, espacios que forman parte de una política pública orientada a garantizar una maternidad digna. Los lactarios son fundamentales para que las madres trabajadoras ejerzan su derecho en condiciones adecuadas, seguras y con privacidad. Actualmente se ubican en distintas dependencias estatales, así como en el mercado de Pátzcuaro y la Escuela Normal de Educación Indígena de Cherán. Esta red se seguirá fortaleciendo como parte de una visión de igualdad social. Sustantiva.
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1: Las 8:12.

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2: Las 8:23.

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3: El teleférico de Morelia contará con cabinas de última generación diseñadas por una firma italiana conocida por su trabajo con marcas como Ferrari. Las características serán distintas a las del teleférico de Uruapan. Tendrán capacidad para 10 personas con asientos abatibles, para facilitar el acceso a personas con discapacidad. Estarán equipadas con Wi-Fi gratuito, puertos de carga para dispositivos móviles y comunicación directa entre los pasajeros y los centros de mando.
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0: Los Ángeles Azules.
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2: 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Las 8:36.

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2: No busques sustituir el pan, galletas, refrescos, etcétera, por otros alimentos. Déjalos y punto. Recuerda siempre que la alimentación y los buenos hábitos, como el ejercicio, el dormir adecuadamente, son vitales para una buena salud física y mental. Aunado a esto, la suplementación es importante. Sobre todo si eres diabético, debes tener en tu mente que tu glucosa tiene que estar en los niveles adecuados. El tener bajo control, tomando tu medicación y checando tu glucosa por lo menos 2 veces por semana, es necesario. 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Uno de los compuestos es choconostle. 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Recuerda que el choconostle es esa pequeña fruta agria que se da en los estados de Hidalgo, de Puebla y en algunas partes más de nuestra república. Esta contiene abundantes antioxidantes, abundantes minerales, sobre todo magnesio, potasio, selenio, calcio, todos estos minerales que son necesarios para una buena función digestiva y para una buena función de tu páncreas. Se han hecho pruebas científicas en personas con diabetes y se ha comprobado que el choconostle disminuye los niveles de glucosa en sangre y aumenta los niveles de insulina, que en un diabético ya no se producen adecuadamente. Y bueno, a la conclusión que se llegó, que el consumo frecuente de choconostle con todo y cáscara es útil para controlar la diabetes y bajar niveles de colesterol y de triglicéridos. 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
1: Las 8.

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1: Otra más de las cumbias originales, sus compas de Fuerza Régida y Grupo Frontera. ¡Vuélvale a marcar, compa Carlos!

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2: Las 8:58.

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2: El Poder Judicial de Michoacán registró un incremento del 63.4% en las inscripciones al Registro Nacional de Obligaciones Alimentarias desde el inicio de la nueva administración, de acuerdo con informes presentados ante el órgano de administración judicial durante la sesión ordinaria, por lo que del 14 de enero al 14 de septiembre del 2025 los juzgados del Estado registraron 413 personas deudoras alimentarias y, en contraste, del 15 de septiembre del 2025 a la fecha en que entró en funciones el nuevo Poder Judicial, se incorporaron 675 nuevos registros, lo que representa un aumento de 262 casos, es decir, una alza del 63.4%. Mi nombre es Mayra Ramos y te invito a que nos visites en la página www.todonoticiasdigital.com.
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0: Las 9:14.

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26: Las 9:20.

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1: Las 9:30.

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10: Las 9:30.

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2: ¡Bien, se lo abrimos! Y ahí le va para todos los tíos borrachales.
3: Las 9:39.

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1: Las 9:46.

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1: Las 9:51.

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4: Las 11 en punto.
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2: Las 11 con

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1: 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Las 11:10.

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4: Las 11 con 18. Las 11 con 18.

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4: Las 11. Con 33. Las 11. Con 33.

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2: Las 11:43.

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7: Las 11 con 47. Las 11 con 47.

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1: Información deportiva, aparte del Milán, del Nápoles, del Ajax, del Feyenoord, del Sporting, el Porto, todos interesados en Gilberto Mora, se integra también el Manchester United, también está interesado en el chamaco. Mis amigos, soy Edgardo Lozada Ruiz.
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2: Las 12 con 3.
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1: 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Las 12:11.

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2: Las 12:18.

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2: Las 12 con 31.

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1: Las 12:37.

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2: Las 12:45.

0: Las 12:48.
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0: Las 12:49.

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1: Las 12:56.
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1: La 1 en punto.

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1: Aunque el mar representa uno de los principales motores del comercio y del suministro de alimentos a nivel mundial, la labor cotidiana de quienes viven en él suele pasar desapercibida, por lo que desde el 2010, la Organización Marítima Internacional reconoce la contribución de las personas dedicadas a las actividades marítimas en el desarrollo económico, industrial y alimentario. Esto busca visibilizar a quienes participan en actividades relacionadas con el mar, desde el transporte marítimo y el comercio hasta la pesca y la acuicultura, sectores indispensables para el abastecimiento de alimentos y el funcionamiento de las cadenas comerciales. Mi nombre es Mayra Ramos y recuerda, nos puedes visitar en la página www.todonoticiasdigital.com.
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2: La 1 con 3.

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2: 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La 1:34.

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2: La 1:40.

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2: La 1:44.

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2: Las dos con uno.

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2: Información deportiva. Hoy hay partidos. 3 de la tarde juegan Croacia contra Ghana. Otro, Panamá-Inglaterra. Si Panamá se pone vivo, va a haber buen partido también a las 3. Colombia contra Portugal. ¡Qué óvole! Juegan a las 5:30 también en ese mismo horario. República del Congo contra Uzbekistán. Argelia contra Australia a las 8 de la noche y Jordania contra Argentina también a las 8 de la noche. Mis amigos, soy Edgardo Lozada Ruiz.
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2: Las 2:13.

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1: Las 2:20.

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1: 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Las 2:29.

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2: Las 2:32.

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2: Las 2 con 40.

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1: Las 2:48.

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1: Las 2:54.

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2: La Secretaría de Relaciones Exteriores informó que tras los sismos registrados en Venezuela, la Embajada de México en dicho país logró contactar a 73 ciudadanos mexicanos, tanto residentes como personas en tránsito, reportándolos a todos en buen estado de salud y en zonas seguras. Del total de connacionales localizados, un grupo de 26 personas que manifestó su deseo voluntario de regresar a territorio nacional espera ser repatriado en las próximas horas mediante los vuelos de la Fuerza Aérea Mexicana operados por la Secretaría de la Defensa Nacional. Mi nombre es Mayra Ramos y te invito a que nos visites en la página www.todonoticiasdigital.com.
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3: Las 3.

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2: Y agarrando viaje con la Sonora Dinamita y la
1: Las 3 con 13. ¡Bien!

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1: 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Las 3:28.

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2: La gente anda preguntando en qué trabaja el muchacho.
3: Las 3 con 36.

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1: Las 3:41.

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1: Las 3:45.

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0: 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Las 3:49.

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2: Información deportiva, resultados del fútbol en el mundial. Noruega pierde 4-1 con Francia. Noruega no utilizó a su mejor equipo. No entró Alan, ese jugador maravilla. Mbappé no anotó. Senegal 5-0 a Irak. Cabo Verde empató con Arabia 0-0. Uruguay pierde con España 1-0. Egipto 1-1 con Irán. Y Nueva Zelanda cae por goliza ante Bélgica 5-1. Mis amigos, soy Edgardo Lozada Ruiz.
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3: Esas son las buenas, mi mozo. Muy bonita canción.
4: Usted es el bueno para empezar esa canción.
3: Hombre. Vamos a echarle.

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2: Las 4:09.

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1: 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Las 4:28.

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1: 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Las 4 con 46.

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1: Las 4:49.

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1: 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Las 4:53.

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2: Información deportiva, los cruces, los partidos ya estipulados, a pesar de que todavía no termina la primera fase del campeonato del mundo, son Sudáfrica contra Canadá, Brasil contra Japón, buen partido, Países Bajos contra Marruecos, también va a ser buen partido, Costa de Marfil contra Noruega, Estados Unidos contra Bosnia, es Argentina contra Cabo Verde, y en el papel parece que Argentina la tiene fácil. Mis amigos, soy Edgardo Lozada Ruiz.
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1: Las 5 con 10.

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2: Las 5:14.

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2: Las 5:18.

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3: Las 5 con 26.
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4: Las 5:33.

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2: Las 5:44.

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1: Las 5:49.

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2: Información deportiva. El ranking europeo de ciclismo presenta a Isaac del Toro, mexicano de apenas 21 años, en tercer lugar previo a la Tour de Francia. Isaac del Toro es el mejor latinoamericano. Mis amigos, soy Edgardo Lozada Ruiz.
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2: Y así suenan los corceles de Linares.
3: Las 6:11.

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1: Las 6:20.

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2: Las 6:29.

0: Las 6 con 33.
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1: ¿Qué es lo que estamos a rular? 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
2: Las 6:44.

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0: 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Las 6:49.

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2: La subsecretaria de Administración de la Secretaría de Educación en el Estado, Patricia Flores, destacó las acciones realizadas en materia de justicia laboral para los trabajadores de la educación, así como los avances en infraestructura y equipamiento de planteles educativos en Michoacán. La funcionaria estatal señaló que desde la llegada de la secretaria de Educación, Gabriela Molina, se establecieron mesas de trabajo para atender las principales demandas del magisterio, entre ellas trámites administrativos, jubilaciones, movimientos laborales y certeza en sus condiciones de trabajo. Mi nombre es Mayra Ramos y recuerda, nos podés visitar en la página www.todonoticiasdigital.com.
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3: Las 7 con 5.
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7: Las 7:19.

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0: Ya son las 7 de la mañana con 30 minutos en esta mañana del domingo 28 de junio. Y en esta ocasión pudimos escuchar a Ricardo Montaner a dueto con La Adictiva y el tema lleva por nombre Bésame, seguido de Corazón sin Cara en voz de Anakin. Y finalmente Eden Muñoz nos cantó Mi Primer Día Sin Ti. 7 de la mañana con 30 minutos aquí en La Raza.
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6: Las 7 con 32.

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1: Las 7:40.

0: Ya son las 7 de la mañana con 44 minutos y en esta ocasión escuchamos a La Adictiva con El Amor de Mi Vida, seguido de Llegaste Tarde en voz de Pesado y Vicente Fernández nos cantó Lástima que seas ajena. 7 de la mañana con 44 minutos aquí en La Raza.
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3: No busques sustituir el pan, galletas, refrescos, etcétera, por otros alimentos. Déjalos y punto. Recuerda siempre que la alimentación y los buenos hábitos, como el ejercicio, el dormir adecuadamente, son vitales para una buena salud física y mental. Aunado a esto, la suplementación es importante. Sobre todo si eres diabético, debes tener en tu mente que tu glucosa tiene que estar en los niveles adecuados. El tener bajo control, tomando tu medicación y checando tu glucosa por lo menos 2 veces por semana, es necesario. Agregar jugo rojo flavorante, ya que además de regular tu glucosa, es un regenerador del páncreas por los compuestos naturales que contiene flavorante. Uno de los compuestos es choconostle. Choconostle con todo y cáscara. Recuerda que el choconostle es esa pequeña fruta agria que se da en los estados de Hidalgo, de Puebla y en algunas partes más de nuestra república. Esta contiene abundantes antioxidantes, abundantes minerales, sobre todo magnesio, potasio, selenio, calcio, todos estos minerales que son necesarios para una buena función digestiva y para una buena función de tu páncreas. Se han hecho pruebas científicas en personas con diabetes y se ha comprobado que el choconostle disminuye los niveles de glucosa en sangre y aumenta los niveles de insulina, que en un diabético ya no se producen adecuadamente. 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
2: Las 7:51.

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2: Las 7:54.

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2: Las 7:57.

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2: El secretario de Gobierno, Raúl Cepeda, afirmó que la reforma electoral aprobada en Michoacán preserva plenamente los derechos político-electorales de los ciudadanos que aspiren a competir mediante la figura de candidatura y

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10: Hola, ¿qué tal? ¿Alguna vez has sentido que te ves al espejo y no te gusta eso que ves? Mi nombre es Karina y yo quiero comentarles mi historia con respecto a la baja autoestima. Formo parte del movimiento Buena Voluntad 24 Horas de Neuróticos Anónimos. Mi baja autoestima la recuerdo pues desde que era muy joven. Se manifestaba pues principalmente yo me aislaba, me sentía mejor si no hablaba con las personas porque pensaba que yo no era inteligente, que no tenía un tema de conversación que los motivara a estar conmigo, que no era una persona divertida, que mi aspecto era feo, me empezaba a comparar con otras chicas o con otras niñas y me veía que yo era muy fea, ¿no? Porque me comparaba mis rasgos físicos, también mi forma de estudiar, porque yo sentía que no era inteligente y veía que otros sacaban dieces y yo por más que me esforzaba no podía sacar un 10, entonces yo misma decía, no, tú eres burra, ¿no? Tú eres tonta, tú no aprendes, tú eres fea. Y como ese tipo de agresiones son los que yo tenía hacia mí, hacia mi persona, desde muy joven, y pues nunca paró. Yo seguía agrediéndome de esta forma, incluso cuando ya había esa cosquillita de que me gustaba un chico ya de la universidad, no me atrevía yo a... Pues como somos algunas mujeres, o se supone que todas las mujeres tienen esa coquetería, ¿no? En mi caso, ¿no? Yo sentía, ¿quién se va a fijar en mí? ¿No? Fea, burra, nada atractiva. Entonces yo más bien me alejaba y era espectadora, solo era espectadora. Pero muy dentro de mí había una sensación como de sí querer como llamar la atención, pero nunca me atrevía y eso me causaba mucho sufrimiento. Entre más ahora que ya soy un adulto, noto que todo esto que yo pensaba de mí, incluso en mi carrera, porque yo tuve la oportunidad de elegir una carrera y estudiarla y no sentirme buena en algo que a mí me gustaba. Entonces me ha perjudicado de muchas formas. El no sentirme valorada ni siquiera por mí, ¿no? Entonces cuando llega una persona a mi vida, yo siento que ya es la última persona, que ya necesito aprovecharlo, si no, se me va a ir, así se me va a ir y ya no me voy a casar. Así, esa era mi forma de pensar y tomaba decisiones así, súper precipitadas, porque yo sentía, este chico se fijó en mí, o sea, con tantas cosas que no me gustan, fue el que se atrevió y yo sentía que tenía, era como lo dicen normalmente, ¿no? No sé si ustedes han escuchado esa parte de, ay, estaba bien urgida y yo así me sentía, así, pues sí, porque pues fea, tonta, cero carismática, nada, entonces dije, pues tengo que tomar esta oportunidad. Y pues así fue mi vida con esto de la baja autoestima. Y pues también esta cuestión de, no sé si a ustedes les llega a pasar de sentirse mal cuando tiene

0: sobrepeso. Porque en mi caso eso también alimentaba esta baja autoestima, el hecho de sentirme que estaba gordita, que los pantalones no me quedaban, porque en el momento en el cual yo era estudiante, estaba muy de moda las chicas muy, muy delgadas y yo no cumplía con esos estándares. Entonces eso también me causaba mucho sufrimiento porque yo intentaba bajar de peso para poder sentirme aceptada en un ambiente donde yo pensaba que las niñas o las chicas delgadas se veían bonitas. Entonces eso se sumó más a mi baja autoestima porque yo intenté cuestiones como la bulimia, la anorexia, el dañar mi cuerpo no dándole alimentos, para buscar ese bajar de peso y no sentirme, sumarle a esto que yo les platicaba de sentirme fea, también sumarle lo de sentirme gorda y sentirme que no era inteligente. También otra cuestión que yo me quiero como identificar o quiero comentarles es el momento en cuando yo llego a un lugar y tengo que hablar y tengo que exponer frente a clase, frente a un público, o llego a un trabajo nuevo, yo empiezo a sentir ese pánico, así como unas ganas de salir corriendo, que las manos me empiezan a sudar, que me empiezo a poner roja, no sé si a ustedes les llegue a pasar, pero es parte de esa sensación de sentirme no segura de lo que soy, ¿no? Muchas veces me pasa que intento aparentar, pero por dentro empiezo a sentir un pánico, ¿no? Unas ganas de salir huyendo. Y esto ha impedido como yo poderme desarrollar en mis ámbitos laborales, en mis ámbitos escolares. Ahorita recuerdo una parte de mi época estudiantil donde el maestro nos quería pasar al frente, ¿no? Y yo sentía como ganas de que me tragara la tierra, de que desaparecer, de que verme de invisible. Parte de ser invisible era no hablar, ser la niña callada, así para que el maestro no la volteara, pensando que así como la mujer invisible, ¿no? Así que nadie me iba a ver y que el maestro no me iba a pasar al frente porque pasar al frente era sentirme muy mal. Sentirme expuesta ante todo lo que yo les he comentado, que los ojos se posaran sobre mí y tener que hablar. Entonces ahí empieza también pues este sufrimiento por la cuestión de hablar, de expresarme verbalmente, a mí me cuesta mucho trabajo y me pongo nerviosa. No sé, ustedes si algún día llega alguien y les pregunta, ¿no? Así como, ahorita que se da lo de las redes sociales, que los influencers que de pronto hacen como entrevistas, y hay personas que se desarrollan muy bien ante una cámara, y yo me pongo muy nerviosa. No sé, me quedo congelada, sí. Y hay personas que tienen esa cualidad de hablar, de expresarse. A mí me cuesta mucho trabajo. Quizás si yo tuviera más una autoestima más fortalecida desde muy joven, quizás esto hubiera sido diferente. Pero en mi vida, pues ha sido así. Cuando yo llego al movimiento Buena Voluntad 24 horas de Neuróticos Anónimos, me comentan, aquí te vas a conocer. Y yo lo primero que pensé, ya me conozco, pero no fue así. Mi experiencia aquí en el movimiento Buena Voluntad 24 horas de Neuróticos Anónimos ha sido el reconocer por qué sufro de esta manera. Todo lo que yo les comenté fue gracias a que me ayudaron aquí en el movimiento para poder conocerme, conocer que por qué cada parte de mi ser de mi cuerpo, no me gusta. Y encontrar respuestas desde cuando yo empezaba a sentir todas estas emociones y ver que no pasa nada, que quizás ahorita yo no puedo decir, ay, que me adoro y que me siento Miss Universo, y no, sin embargo yo pienso que ya me acepto, que me ha dado la oportunidad de desenvolverme un poquito más, de poder hablar de mí, de lo que siento, de lo que no me gusta, desde la uña del pie hasta el cabello, todo, todo para poder como poco a poco aceptarme y sentirme bien conmigo. Porque es real que yo siento que necesito primero yo quererme para ahora querer a una persona. Y aquí me han brindado esa oportunidad, ¿no? De poco a poco quererme, aceptarme y cuidarme, porque muchas veces por todo esto que yo he sentido, pues me llego a descuidar o a maltratarme de alguna manera. Y con la agrupación también me han ayudado a observar que hay también personas a mi alrededor que me aman por quien soy, por todo lo que soy. Tengo un esposo que me quiere por todo, ¿no? O sea, y yo siento que eso es muy importante porque en algún momento de mi vida yo llegué a pensar así que no valía y que él estaba conmigo pues por estar, ¿no? Y al final he reconocido que también le gusto a alguien, que tengo una familia que me quiere y voltear a ver que hay personas que me aman de esta forma, ¿no? Y sentirme bien conmigo, el poder expresarme un poco más en mi trabajo, el tener más seguridad a la hora de dar clase, el no sentirme tan intimidada y poder como tener un poco más de seguridad. Yo pertenezco al grupo Buena Voluntad de Neuróticos Anónimos de Peribán. Y a continuación les voy a proporcionar el domicilio. Es en la calle Francisco y Madero sin número, frente a las antenas del Telmex, cerca del mercado municipal. Los horarios son por la mañana de 10 a 12 a.m., por la tarde de 4 a 6, de 6 a 8 y de 8 a 10. Es una ayuda totalmente gratuita. Nos mantenemos con contribuciones voluntarias. Y es también de mucho respeto. A mí fue lo que me gustó porque no hacemos parejas entre nosotros. No nos llevamos con apodos. Intentamos tener el mayor respeto entre nosotros. Contamos con otros servicios como es Neuratín, que este es el sábado de 12 a 2. Este es un servicio para los niños y los jóvenes. No porque sean neuróticos, sino porque son perjudicados por personas neuróticas. Tenemos este servicio y pueden contactarnos también al número de teléfono que enseguida se los proporciono, que es el 354 55 12 051. Y la información que también la pueden encontrar en internet, pueden localizarnos en Facebook, en Instagram para conocer nuestro movimiento. Nos encuentran como Movimiento Buena Voluntad de Neuróticos Anónimos, Morelia o Michoacán, para que puedan localizar los grupos que pertenecen a Michoacán. Sin más, pues agradezco al licenciado Eduardo Treviño Núñez y a las personas que hacen posible esta transmisión, también a Radio Raza de Los Reyes, Michoacán. Sin embargo, quisiera reiterar, si usted se siente identificado con lo que yo les comparto, pueden acudir a Peribán, a nuestro grupo de Peribán. También contamos con otro servicio que es Casa Hogar, que son para personas que necesitan terapia intensiva. Todo es voluntario en nuestra agrupación. Absolutamente todo es voluntario. El único requisito es que querer tener una vida más tranquila. Me despido sin más, esperando que podamos llegar a tenerlos por nuestro grupo. Que tengan muy buen día.
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0: Ya son las 8 de la mañana con 29 minutos y en esta ocasión escuchamos El Despertador en voz de Manuel Turrizo, acompañado de Los Ángeles Azules, seguido del dueto de Marca Registrada y Grupo Primer Grado, Todo a su Tiempo. Finalmente, La Tracalosa nos cantó Concha del Alma, 8 de la mañana con 30 minutos, aquí en La Raza.
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2: 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Las 8:32.

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0: Son las 8 de la mañana con 45 minutos. Seguimos avanzando con la mejor música y la mejor programación. Y en esta ocasión escuchamos a Vicente Fernández con Estado Civil, seguido de La Muchacha Alegre en voz de Sandra Chávez. Banda Cuisillos nos cantó El Siete Crudas. Y Edén Muñoz hizo su aparición con Lejos Estamos Mejor. 8 de la mañana con 45 minutos. Aquí, en La Raza.
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2: Las 8:47.

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1: 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Las 8:50

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2: Las 8:53.

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1: Las 8:58.

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1: Si dice la Escritura, dice, y todo lo que hagáis, todo lo que hacéis, hacedlo en el nombre del Señor Jesús. Dice, dando gracias a Dios Padre por medio de Él. Dando gracias a Dios Padre por medio de Él. De eso se va a tratar el tema esta mañana, la gratitud, el ser agradecidos con Dios. Pero antes también quiero darle unos anuncios. Esta mañana tenemos servicio 11 de la mañana. Hoy es el 5 años cumplimos, es el aniversario de la Iglesia Cristiana Manantiales. Hoy, gracias a Dios, le invitamos, es bienvenido, 11 de la mañana. Seguir creciendo, seguir dándole.

Nosotros y gracias a Dios también, antes de todo quiero mandar un saludo también, gracias a Dios que me acordé porque ya van 2 domingos que le voy a mandar un saludo, y se me ha olvidado. A don Rafa, el que vende las tortas ahí por el portal, que Dios los bendiga y que se recupere pronto, que Dios lo sane, que Dios haga un milagro en su vida. Y también a usted, gracias a Dios por estar ahí siempre escuchando. Ya son varios años los que hemos estado viniendo aquí a compartir el consejo de la palabra de Dios, la sabiduría de Dios, hablando de la sabiduría de Dios, de la palabra de Dios, que es la que realmente nos da aliento, es la que nos da fuerzas, es la que nos enseña el camino. Decía el rey David en el Salmo 119, es uno de los salmos más grandes que escribió el rey David. En el 105, versículo 105, imagínense, 105 el versículo, dice: lámpara es a mis pies tu palabra y lumbrera a mi camino. Debemos darle gracias a Dios por eso, por la palabra, porque a través de la palabra fue revelado el nombre del Señor en nuestros corazones. A través de la palabra conocemos a Dios, a través de la palabra conocemos el reino de Dios. Conocemos los gustos de Dios. ¿Cuáles son los gustos de Dios? Conocemos el gran plan de salvación que Dios nos regaló, que Dios nos otorgó para que nosotros fuésemos salvos. Sí, sí, qué hermoso. Y damos gracias a Dios esta mañana porque Él nos amó, porque Él se fijó en nosotros. Si amamos hoy a Dios, fue porque Él nos amó a nosotros primero. Así dice la Escritura también. Así dice la palabra de Dios. Si nosotros amamos a Dios, Dios nos amó a nosotros primero. Entonces el amor nació en el corazón de Dios. A Dios le plació salvar al ser humano. A Dios le plació regalarle un plan de salvación a usted y a mí. ¿Sí? Y ya sabe usted quién fue el mediador. ¿Quién es este hombre? ¿Quién es esta persona? ¿Quién fue este niño? Usted ya sabe quién fue este niño que nació en una mujer por obra del Espíritu Santo. Se llama Jesús. Y la mujer se llamaba María. María está en un lugar hoy, un lugar dado por Dios. Y es el mismo lugar que Dios le va a dar a aquellas personas también que creen en Jesús, que siguen a Jesús. ¿Por qué? Porque dice en Juan 14:1, Jesús dijo esta palabra a sus discípulos, y pues tomémosla también para nosotros. Dice: no tengan miedo, no se turbe vuestro corazón. Creen en Dios, crean también en mí, dice. En la casa de mi Padre muchas moradas hay. Voy pues a preparar lugar para vosotros. Y si me fuera, dice, vendré otra vez, y os tomaré a mí mismo. Debemos estar esperando, es una esperanza que debemos siempre nosotros estar esperando. Y todos los días, lo que nos queda de días o de años de vida, vivir agradecidos, ser agradecidos con Dios. Y así le puse al tema, sí, ser agradecido con Dios. Esta mañana el simple hecho de que usted abre sus ojos es para darle gracias a Dios, es decirle: Padre, gracias porque amanecí, gracias por este día, gracias por mi familia, gracias por mis amigos, gracias por lo que has puesto en mis manos, porque Dios llenó nuestras manos de bendiciones. Que nosotros no las sepamos poner en práctica, no las sepamos las bendiciones, disfrutar de ellas, pues ahora sí que tenemos que pedirle a Dios sabiduría, pero Dios nos llenó nuestras manos. Dios nos bendijo grandemente. El ser agradecidos, sí, el antídoto es contra lo que es la amargura. En 1 Tesalonicenses, una carta que escribió el apóstol Pablo, miren nomás qué poquitas letras, todo lo que dice en estas poquitas letras que escribió el apóstol Pablo, dice: da gracias en todo, porque esta es la voluntad de Dios para con vosotros en Cristo Jesús. Da gracias en todo.
Dice,

Y comienza, da gracias en todo. Da gracias a Dios en todo. ¿Cómo te levantaste esta mañana? ¿Con qué te levantaste hoy? A lo mejor te levantaste quejándote. A lo mejor te levantaste diciendo, ay, otra vez es lunes. Aunque hoy es domingo, ¿verdad? Pero nos hubiéramos levantado a lo mejor. Ay, mañana es el lunes y hay que ir a trabajar. Ay, qué enfado. Quizás te hayas levantado diciendo, y llovedero, qué solazo, qué calor. Y hay muchas, muchas quejas. En lugar de darle gracias a Dios porque nos despertó esta mañana, porque hizo salir el sol sobre nosotros, porque a lo mejor lavaste el carro ayer y hoy no se te va a enmugrar, porque hasta por eso renegamos delante de Dios y nos enojamos por los climas. Dios nunca nos tiene contentos. Si nos da sol, que está haciendo mucho calor. Si nos manda mucha agua es porque hay que llovedero. Y nunca nos tiene Dios satisfecho. Cambiará la atmósfera en tu vida. La atmósfera cambiará en tu vida. Cambiará en nuestras vidas cuando nosotros empecemos a cambiar la mentalidad que tenemos y empezar a darle a Dios gracias por lo que Él nos ha dado. Y va a cambiar muchas cosas en nuestras vidas. Van a cambiar. Pero si nosotros seguimos así, pues no, nunca vamos a ver la bendición de Dios. Usted se encarga solito, solito, usted se encarga solita, solita de cerrar el cielo. Solitos nosotros cerramos el cielo. Dice nomás, entonces la queja no es muy buena. Hay que ser agradecidos con Dios. Pablo dijo esta palabra, da gracias en todo, porque esta es la voluntad de Dios. ¿Sí? No dijo por todo, dijo en todo. ¿Sí? Dijo en todo, hay una diferencia. Ay, sí, no, a veces no se nos escapan tantas bendiciones, se nos van tantas bendiciones por no ser agradecidos. Cerramos el cielo, cerramos el cielo, lo hacemos de bronce y no hay bendición sobre nuestras vidas. Pero esta mañana yo creo que usted va a ser más sabio. Esta mañana vamos a ser más sabios y empezar no es tarde para decirle a Dios, te doy gracias, estoy agradecido esta mañana, perdóname todas mis quejas, perdóname todas mis quejas, perdóname Señor. Y si hay amargura en mi corazón, límpiame de toda amargura. Esa es tu oración esta mañana a Dios. Gracias te doy por todo lo que tú me has dado, ¿sí? Por todo lo que tú me has dado. Hoy vamos a hablar de esa poderosa arma. Eso es una arma secreta del cristiano que realmente tiene la victoria, ¿sí? El ser agradecidos, esa es una arma. El ser agradecidos es una arma de victoria, es una arma que te va a ayudar a cambiar la atmósfera en tu vida, a cambiar la actitud en tu vida. Va a cambiar cosas en tu vida. Pueden surgir, Dios hacer milagros en tu vida cuando cambiemos esa actitud en nuestras vidas. Ser agradecidos, porque el agradecido ve milagros donde el que se queja solo ve problemas. El agradecido con Dios, el que siempre da gracias a Dios, ve milagros en todo. Y el que se queja, solo ve problemas. Entonces nosotros mismos nos llenamos de problemas cuando no sabemos lo que es la gratitud, el haber sido agradecidos con aquel que tiene poder para hacer en ti lo que ni siquiera te puedes imaginar. Dios es el creador de todas las cosas y puede cambiar tu lamento en baile, en danza, en alegría, en gozo, en fiesta.
¿sí? Tiene poder para hacer grandes cosas en tu vida. Pero sí necesitamos nosotros cambiar nuestra actitud. Por la mañana le dices a alguien, buenos días, ¿y qué tienen de buenos? Hasta enojados te contestan. Y dicen nomás, cerramos el cielo, cerramos la bendición que Dios nos ha dado ya esta mañana. Usted esta mañana ha sido bendecido, usted esta mañana fue despertado, porque Dios lo despertó para que disfrute y viva este día, agradeciéndole, porque Él merece en todo acción de gracias. La acción de gracias, el agradecimiento abre puertas. En el Salmo 100, versículo 4, mire lo que dice, escuche esta palabra. Entrar por sus puertas con acción de gracias. Dice, entrar por sus puertas con acción de gracias. Esta mañana, entre por sus puertas con acción de gracias. Dígale, Padre, gracias. Padre, gracias. Puedo ver que aquí está mi esposa, puedo ver que aquí están mis hijos, puedo ver que aquí está mi esposo, puedo ver que aquí están mis padres, puedo ver. Y que Dios fortalezca a aquellas personas que perdieron un ser querido esta mañana. Sí, porque cada día vemos nosotros que pasan estas cosas. Y es para todos, es para todos. El agradecimiento a Dios abre puertas. Y vemos en el Salmo 100. Entra por sus puertas con acción de gracias. ¿Cómo nos levantamos por la mañana? ¿Esa no es una acción de gracia? No estamos entrando por sus puertas con acción de gracias. ¿Sí? No estamos entrando. Sí, te voy a poner como un ejemplo. Imagina que vas a casa del gobernador. Entras pateando la puerta y quejándote. No tocas. ¿Agradeces que te reciba? Así es con Dios. La queja cierra el cielo. La gratitud lo abre. Entonces yo creo que debemos ser sabios y ver dónde está esta arma secreta para que usted tenga victoria, para que a usted le vaya bien en la vida, para que usted disfrute todo lo que Dios ya le ha dado. Porque Dios ya le ha dado, híjole, usted no se lo puede imaginar, Dios le ha dado en abundancia. Y no diga que no tiene nada, que porque Dios le dio a todos, nos da en abundancia. Nos ha dado Dios las fuerzas para trabajar. En la historia, en la Biblia hay una historia de 10 leprosos, yo creo que lo ha escuchado usted en el templo que usted esté yendo. 10 leprosos, Jesús habló de 10 leprosos. Los 10 leprosos fueron sanados. Y usted sabe, o escuchó, o es la primera vez que escucha, uno regresó a dar gracias. Y Jesús preguntó, ¿no eran 10? ¿Sí? Fíjense, Jesús preguntó, ¿no eran 10? Al agradecido le dio algo más, salvación completa. Los otros recibieron sanidad. El agradecido recibió a Jesús. Y sí, así pasa en la historia, hoy en la vida y siempre. Que muchos conocemos a Dios, nos da la sanidad, nos sana Dios. Hay muchos milagros que Dios ha hecho en nuestras vidas. Pero aún así, muchos no somos salvos. Y no vive Jesús en nuestros corazones. ¿Por qué? Porque hemos cerrado el cielo. Nosotros solos nos encargamos de cerrar el cielo. Nosotros solos nos encargamos de cerrarle las puertas a Dios para ser bendecidos o disfrutar de lo que Dios ya puso en nuestras manos. Nosotros somos los culpables. No debemos culpar a Dios. Dios no tiene la culpa. Nosotros somos los culpables de que no somos agradecidos con Dios. Pero ya te enseñé el arma secreta para que tú seas vencedor, para que tú seas glorioso, para que tú seas gozoso, para que tú tengas bendición, para que tú seas prosperado, para que haya una actitud diferente, ¿sí?, en tu vida diaria. Ser
agradecidos desde el momento que abrimos nuestros ojos. El agradecimiento cambia tu perspectiva. Colosenses 3:15, el apóstol Pablo escribió esta palabra, y sed agradecidos. Es el apóstol Pablo vuelve a escribir esta palabra en Colosenses, sí, 3:15, y sed agradecidos. Es una orden, no una sugerencia. Sed agradecidos. Esto cambiará, sí, tu forma de pensar. Esto cambiará tu dirección. Esto cambiará el ambiente en tu vida y en tu familia. Esto cambiará. ¿Quieres ser bendecido? Comienza con esto. Hasta esta mañana a lo mejor puedes decirle a Dios, Señor, gracias por el café. Ya le dimos gracias a Dios por el café. Yo te vi a algunas personas en el mercado comer menudo. ¿Ya le diste gracias a Dios por el menudo o te sentaste nomás a comer? Los perros, cuando les das de comer, mueven la cola. Sí los has visto, ¿verdad? Qué contentos se ponen cuando les das de comer los perros. ¿Sí? Y nosotros, ¿qué decimos? Nos sentamos y nos comemos y ni siquiera yo creo que le damos gracias a quien nos lo vendió. Cambia tu actitud. Cambiemos nuestra actitud. Cambiemos nuestra forma de pensar. Empecemos con este ejercicio cada mañana. Gracias. Y todo el día, gracias. ¿Vas a Uruapan? Señor, gracias porque puedo ir a Uruapan. ¿Vas a Ixtapan? Señor, gracias porque puedo ir a Ixtapan. ¿Vas a Estados Unidos? Señor, gracias porque voy a ir a Estados Unidos. Ven conmigo. Ven conmigo, invita a Jesús a todos lados donde vayas. Y agradece. Y agradece. Porque Él te ha bendecido. Y Él merece toda la gloria y toda la alabanza de tu boca. Él merece todo lo mejor. Él te da a ti lo mejor y también tú debes darle a Dios lo mejor. ¿Sí? Dios es bueno. Dios es bueno y siempre debemos darle gracias. No tienes carro, agradece que tienes pies. No tienes trabajo, agradece que tienes salud para buscarlo. Tu familia está lejos, agradece que tienes a quien extrañar. Dios te ama y Dios tiene buenos y grandes planes para tu vida. Dios quiere que le conozcas. Y esa fue una herramienta secreta que te enseñé esta mañana. Ser agradecidos. La gratitud. Siempre dale gracias a Dios. Si hoy te quejaste por la mañana, empieza a darle gracias a Dios. Empieza a decirle al Señor que gracias. Gracias por lo que te dio. Gracias por tu familia. Gracias porque esta mañana vas a ir a alabar a la iglesia, a alabar a Dios, a reunirte con los hermanos, con tu familia que Dios te ha dado. Dale gracias a Dios en todo. Gracias a Dios por el agua que nos da. Gracias a Dios porque pudimos ya bañarnos con su agua que Él nos regaló. Gracias a Dios por el aire que respiramos. Sentimos sus caricias. Gracias a Dios porque ya ahí está el sol y se siente lo calientito. Gracias a Dios porque oímos los pájaros cantar. Gracias a Dios, dale gracias a Dios. Cambia la actitud y mirarás la gloria de Dios sobre tu vida. Que Dios te bendiga. Te esperamos hoy si gustas. Eres bienvenido. Que Dios te bendiga. Hasta pronto.

0: gracias. Este no es un adiós, es un hasta luego. El mundo es tan pequeño que nos volveremos a encontrar en el camino de fe. Hasta la próxima.
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3: Información deportiva. Cristiano Ronaldo hizo historia al ser el primero y único futbolista en el mundo en anotar en 6 mundiales diferentes consecutivos. 24 años de la vida de Cristiano Ronaldo ha tenido cada 4 años mundiales. Es sensacional, ¿eh? Lleva 10 goles. Hay quien dice que Cristiano podría tener otro mundial más para el 2030. No lo creo. Mis amigos, soy Edgardo Lozada Ruiz.
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17: Las 9:27.

0: Son las 9 de la mañana con 30 minutos y en esta ocasión escuchamos a Ana Bárbara con el tema Me asusta, pero me gusta. 9 de la mañana con 30 minutos aquí en La Raza.
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2: Las 9:39.

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1: Las 9:43.

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2: Ya son las 9 de la mañana con 46 minutos y en este segmento pudimos escuchar excelentes temas. El primero de ellos, un dueto de Pancho Barraza y Marca Registrada, lleva por nombre Que Me Maten Las Penas, seguido de Edén Muñoz con Mi Yo de Antes. Asimismo, también hizo su aparición Remy Valenzuela con el tema Nadie, y Esclavo y Amo estuvo a cargo de Pasteles Verdes. 9 de la mañana con 46 minutos, aquí en La Raza.
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1: Las 9:57.

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2: Las comisiones de Gobernación y de Igualdad Sustantiva y de Género del Congreso de Michoacán están analizando una reforma a la ley del notariado estatal que busca incorporar de manera expresa los principios de igualdad sustantiva, no discriminación y paridad de género en los procesos de designación de notarios públicos y en la creación de nuevas notarías. La propuesta parte de un diagnóstico que señala la persistencia de brechas de género en espacios profesionales y de toma de decisiones, particularmente en áreas jurídicas que históricamente han estado dominadas por hombres, como el ejercicio de la función notarial. Mi nombre es Mayra Ramos y recuerda, nos puedes visitar en la página www.todonoticiasdigital.com.
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1: 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Las 10:06.

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2: Las 10:09.

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2: Las 10 con 12.

0: Ya son las 10 de la mañana con 15 minutos y en esta ocasión pudimos escuchar a Banda Elemental con su tema Pa' que sepan, seguido de Tómame o Déjame en voz del Cártel de Nuevo León. Hizo su aparición Saúl el Jaguar para traernos el tema De Ti Quiero Ser. Y finalmente, mírenla, mírenla, estuvo a cargo de Bronco. 10 de la mañana con 15 minutos aquí en La Raza.
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16: Las 10 con 20.

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2: Las 10:27.

0: Ya son 10 de la mañana con 30 minutos y en esta ocasión escuchamos a los socios del ritmo acompañados de Alexander Acha con el tema Llorar, seguido de Edén Muñoz con Cómo te fue sin mí y Enrique Iglesias acompañó de Voz de Mando para traernos el tema Ayer, 10 de la mañana con 30 minutos aquí en La Raza.
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2: Las 10:43.

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2: 10 de la mañana con 45 minutos. Seguimos avanzando con la mejor música y la mejor programación. En esta ocasión escuchamos Herencia de Grandes con el tema Ya Borracho, seguido del Camarón Caramelo en voz de Los Tigrillos. Pan y Miel estuvo a cargo de Los Tigres del Norte y finalmente Los Ángeles Negros nos cantaron Déjenme si estoy llorando. 10 de la mañana con 46 minutos, aquí en La Raza.
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11: Las 10 con 49.

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2: Las 10:53.

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1: Las 10:56.

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2: El Congreso de Michoacán dará trámite a una iniciativa que busca ampliar el derecho de las personas a decidir anticipadamente sobre los tratamientos médicos que desean recibir o rechazar ante enfermedades terminales, irreversibles o que puedan impedirles expresar su voluntad en el futuro. Esta propuesta plantea expedir una nueva ley de decisiones anticipadas en salud y cuidados paliativos y dejar sin efectos la actual ley de voluntad vital anticipada vigente en el estado. Mi nombre es Mayra Ramos y te invito a que nos visites en la página www.todonoticias.com. noticiasdigital.com.
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1: Las 11:06.

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2: Las 11:13.

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24: Las 11:18.

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1: Y ahí venía yo a la córrele, amigo taxista, ¿verdad? Ay, Diosito santo. No, de verdad, siempre es de su tiempo cuando vayan a salir a alguna parte, porque de repente se nos atraviesa alguna situación y vean la razón, ¿verdad? Las situaciones. Bueno, pues muy buenos días, ¿cómo están? ¿Cómo están? Hola, people. Mire qué guapo amaneció usted, qué bonita amaneció. Nada más no me haga jetas, ¿verdad? Yo no tengo la culpa de que usted haya soñado feo, o si usted soñó bonito, bueno, pues qué bueno, porque nos anima en nuestro estado emocional, ¿verdad? Dice por ahí el Tiki, ¿alguna receta, Fátima, para amanecer bien? Bueno, pues amanecer bien es mente positiva, ¿verdad? Y receptiva. Es lo primero. Bueno, pues hoy dominguito 28, fíjate qué rápido se nos está yendo este mes también de junio. Es día de San Irineo. Y día de San Irineo. Ok, a todos los Irineos, muchísimas felicidades, que están de manteles largos, que están en su onomástico. Estamos, para ser exactos, ya cumpliendo 26 semanas, día 179 arrancado en la hoja del calendario, y nos faltan 186 por finalizar este año. La pregunta de hoy, ¿usted ya perdonó alguna cuestión que tenga que por ahí que cerrar, verdad, en su ciclo? Hágalo, de verdad se va a sentir excelentemente bien. Una carga menos emocional. Y bueno, esperemos pasárnosla súper bien hoy, Dominguirris. Y vámonos rápidamente. ¡Ey, Tiki, me quitas así las cosas de sopetazo!
2: ¡Atención, señores!
1: Bueno, pues vámonos con las carnitas de mi amigo Vico. 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Carnitas Vicos. 11:25, nos vamos con la segunda canción de Los Ángeles Azules. Póngame a chambear, póngame a trabajar, porque tendremos muy buena vibra. Y esto es con Los Ángeles Azules, se llama Entrega de Amor. ¡Hoy no más, corazón!
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1: Hoy te complacemos al doble.

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1: En un momento más volvemos con Fátima Andrade. Representan su nación por la historia,
2: por el pueblo y por el niño soñador. Las 11 con 30.
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2: Las 11 con 3.

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0: Escuchamos una dupla de Enrique Bunbury, ¿verdad? ¡Qué padres! ¡Qué bonito! ¡Qué bonita voz tiene Enrique Bunbury! Bueno, ahora nos vamos con una invitación para todos ustedes. 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Hay excelentes beneficios en esta dupla de cursos, las dos terapias. Uno viene siendo el de ventosas y acupuntura. En ventosas, bueno, pues usted va a poder eliminar toxinas, mejorar la circulación, va a poder aliviar dolores musculares, de espalda, de articulaciones. Las ventosas reducen la inflamación y la retención de líquidos, así como relajar y disminuir el estrés. Fortalece el sistema inmunológico. Y la acupuntura, que viene equilibrando nuestra energía y restaurando la salud, tiene también excelentes beneficios como aliviar el dolor de forma natural, mejorar el funcionamiento de órganos y sistemas, reduciendo el estrés, la ansiedad y el insomnio. 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Y el otro, bueno, pues es la auriculoterapia, que viene siendo para equilibrar nuestro cuerpo en el oído, ¿verdad? Donde va a tener también grandes beneficios. Entre ellos, reducir el estrés y la ansiedad, aliviar dolores físicos, musculares y de migrañas, mejorar esa parte del sueño y la calidad en tu descanso, apoyar al control del apetito, del control de peso, el equilibrio del organismo y fortalecer tu bienestar, promoviendo también la relajación profunda y el bienestar general a través de eso que viene siendo la auriculoterapia. El otro es la iridología, que es la lectura del iris, la lectura de tus ojos. Y esto, bueno, pues va a evaluar y prevenir tu estado general de tu organismo, detectar desequilibrios y debilidades de tu cuerpo. También vas a tener estos beneficios de ayudarte a tomar decisiones para mejorar tu salud a través de la iridología. Este también lo vas a poder recibir mañana, lunes 29 de junio, de 10:30 de la mañana a 6 de la tarde, en el mismo lugar, Lirio, esquina con Gardenia, número 44, en la Colonia Jardín. 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Vamos a corte comercial, regresamos con más. Cualquier información, márquenos a cabina, con mucho gusto se lo vamos a proporcionar. Corte y regresamos.
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2: Las 11 con 48.
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0: 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Bueno, las 11:54 minutitos, ahí les encargamos, ¿verdad? 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Vámonos a la parte musical y esto es con nuestra amiga, ay no, qué bonito canta, no, de verdad, que qué bonito canta este muchacho. Ahora saca este tema que se llama ¿Quién es usted? Muy bobadilla.

0: Son las 12 del día. 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
1: Es mediodía. Elevemos una plegaria al Señor, agradeciéndole por un día más en nuestras vidas. Oremos por los que sufren, los afligidos, los que tienen hambre de fe, por nuestros seres queridos, familiares y hasta por nuestros enemigos, que sin duda son ciegos ante la grandeza divina. Oremos por los que tienen, para que sepan compartirlo, por los que no tienen, pero que siempre cuentan con la misericordia y esperanza de tiempos mejores. Demos gracias por todo lo recibido, así como por todo aquello que nos hace mejores personas, mejores hijos, mejores padres, por el sustento, por el vestido, por el hogar. Que no concluya este día sin haberle dado gracias a Dios por todo lo que merecida o inmerecidamente recibimos.

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1: En son las 12, mediodía, hora en que en la provincia de México, y en especial en esta radiodifusora, tenemos por costumbre elevar una plegaria al Supremo Hacedor para agradecerle todos los beneficios presentes, pasados y futuros, así como el preciado don de la vida. Acompáñenos usted cantando con nosotros con alegría, con amor,

0: gracias por habernos acompañado en esta pequeña oración. Y ahora, continuemos nuestro trabajo con amor, con alegría, con fe.
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0: información deportiva. Memo Ochoa es 6 veces mundialista desde que fue convocado a la selección mexicana y apareció en las listas. Como la gente lo festejó, lo homenajeó por ser el único mexicano que ha llegado a 6 mundiales. Mis amigos, soy Edgardo Lozada Ruiz.
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11: Exactamente, y a las 12 con 12 minutitos. Primeramente, bueno, pues vamos a mandar un cordial saludote de agradecimiento muy grande para el licenciado Eduardo Treviño, a la señora Guille también, que es quien nos proporciona este espacio en el cual te vamos a presentar una reflexión y también mandar saludos pues a los diferentes directivos de los CREAS, de los Alanón, de los Alcohólicos Anónimos, pues diferentes grupos. Un saludo muy especial para cada uno de ellos. Mi amiga Gloria, Oportunidad para la Vida Peribal, le mando cordial saludo. A mi amigo el director Pano, allá en Barrio Negro, Las Tirinditas, que ahora ya están en las juntas, pues retomando esas tradiciones y esos pasos bien importantes de AA. Muchísimas felicidades, dirá Pano. Y bueno, pues allá está Clínica Plenitud en Apatzingán. Le mandamos un cordial saludo a mi amigo Pepe Nopalera, ¿verdad? También al frente de esta gran institución. Vámonos con esta reflexión interesante. Sacúdete la basura, porque muchas veces no lo entendemos, ¿verdad? Hasta que no nos pasa una y otra vez. Bueno, pues vamos a escucharla. Daniel Javif, hasta el cielo, Francisco Escalera Torres. Siempre bien agradecida contigo, pelón. Que las oraciones de cada uno de tus muchachos que te hacen, bueno, pues sigan por allá, vanagloriando esa memoria tuya. Vámonos con esta reflexión y bueno, pues nada nos cuesta, ¿verdad? Hay que saber identificar con quién sí, con quién no y con quién jamás. Sacúdete la basura.
12: Podrías triunfar con el dinero, pero sin la disciplina. ¿Crees que avanzaría tu negocio si consigues un local, pero no logras vencer el miedo de relacionarte con otros? ¿De verdad? ¿De verdad crees que vas a terminar el proyecto si te dan el crédito, pero tú mantienes la costumbre de dejar las cosas para después, para mañana? ¿En realidad qué te impide avanzar? el mundo o en gran parte eres tú. No tienes que soltar lo que más pesa. O sea, tú. Está bien, sin recursos materiales es más complejo hacer las cosas que deseas. Pero sin los atributos que ya están en ti, eso es imposible. Las limitaciones de tu ser tienden, de hecho, a anudarse unas con otras. Escoge una, jálala. Vas a ver cómo todas las demás empiezan a liberarse. Si la fuerza de voluntad es un músculo que se ejercita, entonces no tendrías que enfocarte en ello. No tendrías que reforzarla para mejorar la plasticidad que tú necesitas para moldar tu vida. No tendrías que entrenarte. No tendrías que ejercitarte aquí y en el alma. ¿No crees que es necesario de verdad apartarte de las ansias, de las tentaciones, arrancarte los vicios que te alejan de la visión de tu vida? ¿Que no es ahí en donde tienes que desarrollar la disciplina para avanzar? Una vez más, necesito que empieces a caminar. Vas a ir obteniendo los recursos materiales, pero te tienes que enfocar en lo que ya tienes por dentro. Este dominio propio para poder someter tus emociones y no que éstas te controlen. Para que por fin dejen de robarte la posibilidad de elegir lo que quieres ser, lo que quieres sentir. Si una de las razones por las que nos cuesta tanto saltar a un andén es porque tú y yo tenemos una innata aversión al conflicto. Evitamos a toda costa las situaciones en las que tú y yo podríamos experimentar dolor. Tenemos que oponernos a esta tendencia natural que nos lleva a echarnos en un sillón mientras que todo lo que soñamos pasa por delante de nuestra puerta. Miren, yo de verdad que siempre he estado dispuesto a arriesgar las cosas. Son muy pocas las veces en donde busco garantías. Soy alguien que prefiere a lo mejor hundirse antes de pensar que puedo perderme la oportunidad de intentar algo que me inflama el alma. Estoy dispuesto a pagar las consecuencias de mis sueños, de mis intentos. Soy alguien que siempre está avanzando aunque me vayan arrancando pedazos de piel al caminar. Inténtalo una vez más y cuando lo hayas logrado vas a tener que recordar que te vas a tener que superar a ti mismo hasta que rompas tus propios límites. ¿Cuánto vas a tardar? Puta, esto va a tomar su tiempo porque aprender a hacer las cosas bien no es de un momento a otro, pero vale el esfuerzo de esperar mientras que llegas a la mejora continua, a la excelencia. Son muchas las horas de entrenamiento. Hay que tener una férrea disciplina que nos permita construir, que nos permita dirigir, que nos permita ser firmes con nuestras convicciones, a no claudicar ante las dificultades, a no ser veleidosos. Claramente la vida puede ser agotadora, absurda, demandante, sí, pero hay que rectificar, hay que retomar. A mí me tomó mucho tiempo aprender a analizar. Hoy todavía sigo aprendiendo, soy un tipo que sigue estudiando diligentemente, voy buscando pues esta verdad con una visión afilada y quiero rectificar si me equivoco. Soy alguien que es fiel a su llamado, voy, siempre estoy ordenando mis ideas, enfoco mi pasión, lo hago con mucho denuedo. No me ha sido fácil arrancarme las telarañas de la mente, no es fácil asumir una limpieza constante de mi mente y de mi corazón, pero no por ello me dejo de lanzar sobre las oportunidades que pasan delante de mí. Yo ya estaba harto de ver cómo otros confiscaban mis bendiciones. ¿No estás harto tú también? Escombra tu corazón, limpia tus horizontes, quita todas estas imágenes distorsionadas, empieza a revisar las motivaciones de todo aquello que sueñas. Ponte este chaleco anti bla bla bla. Es un gran esfuerzo, pero necesito que sacudas tus manos de la basura que traes cargando para que por fin tengas libertad para abrazar cada uno de los sueños que tienes delante de ti. Ya sabes, desde hoy, cuando veas una oportunidad de frente, estámpale un beso en la boca, aunque te venga la cachetada, empieza a fracasar con más éxito si así lo quieres ver. ¿Capisci con eso? De una vez, estámpale un beso en la boca a esas oportunidades.

0: Las 12:22.
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0: Las 12:26.
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17: Nos vamos con una complacencia doble de Banda MS 1226.

0: Bueno, después de la desempolvada de acetatos que tuvimos aquí en la cabina con Miguel Bosé, nos vamos a invitarte a Fray Chelo Reyes. 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Lo esperamos. 12:49, regresamos con más.
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Bueno, vámonos con las canciones también. Ay, todo, ¿verdad? Hace un juego aquí, las menciones. Aquí estamos salivando siempre en la cabina. Chayito Valdés, ¿has escuchado La Silla Vacía? Pero en esta voz, escúchala. ...92.5 de FM... con las mejores canciones.

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2: La Comisión Federal para la Protección contra Riesgos Sanitarios, COFEPRIS, alertó por la falsificación de los productos Botox y Botox Cosmetic, medicamentos populares en la industria cosmética, y a través de una alerta sanitaria, la autoridad mexicana ofreció una serie de recomendaciones y señales para poder identificar estos dos productos falsificados, los cuales pueden significar un importante riesgo para la salud de los consumidores. Y entre las anomalías puedes encontrar leyendas y textos del producto en idioma inglés y turco. El número de lote no existe en el sistema de inventario del fabricante. Está siendo comercializado en redes sociales y no tiene registro sanitario. Mi nombre es Mayra Ramos y te invito a que nos visites en la página www.todonoticiasdigital.com.
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1: ¡Arriba el gallinazo!
2: Exactamente a la 1:13 después de haber desempolvado los acetatos y presentarte unas canciones bien intensas, Tiempos de mis primas, ahí están las canciones de Luis Ángel. Ay, un saludo para ustedes, las quiero mucho, mucho, mucho. 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Vamos a corte, regresamos con más aquí en La Raza.
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3: La 1:15.
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23: 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Y vámonos a la parte musical. Ahí está la invitación para Rey Langosta. ¡Ay, esta canción me encanta, me súper encanta! Se llama El Recuerdo de Otro Hombre. Este muchacho que, pues, yo creo que tiene la voz más fresca, incluso que Tony Meléndez. Y Tony Meléndez tiene un vocerrón, ¿eh? Pero vamos a escucharlo. El Recuerdo de Otro Hombre con los Capitanes de Ojinaga.
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Bueno, escuchamos a Capitanes de Ojinaga. Qué bonitas canciones, qué bonito canta esta chulada de muchacho, ¿verdad? 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Bueno, pues vámonos hablando de ¡Viva México! Vámonos con esta canción. Llegó.

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1: Y vámonos con el contagio de los Tigres del Norte, 1:37. 92.5 de FM.

0: 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Vámonos a corte comercial, regresamos con más aquí en la 92.5 de FM porque tenemos muchas complacencias y dobles.
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Vámonos a la parte musical y nos vamos con estas complacencias. Me pidieron a Felipe Arriaga, Bajo el Cielo de Morelia. Lo complacemos y obviamente, bueno, pues una canción extra también, el Adiós del Soldado con Vicente Fernández, que por cierto es padrino, ¿verdad?, de Alejandro Fernández, y que hay mucha gente que es su familiar. Aquí en Santa Clara tienen familia, Felipe Arriaga, en Cotija también. Bueno, pues vamos a recordar a este michoacano con estas canciones, Bajo el Cielo de Morelia.

0: Exactamente, la 1:57 minutitos. 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
5: Las dos en punto.
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8: Todavía están sin activar los albergues habilitados en la capital del estado Morelia para la atención de contingencias en esta temporada de lluvias. Así lo señaló José Manuel Álvarez, director del Sistema para el Desarrollo Integral de la Familia DIF. El funcionario explicó que este año se destinaron 3 espacios para recibir a personas que puedan resultar damnificadas durante la temporada de lluvias, que son la estancia diurna del adulto mayor, el asilo Miguel Hidalgo y el auditorio de contingencias Servando Chávez. Mi nombre es Mayra Ramos y recuerda, nos puedes visitar en la página www.todonoticias.com. Digital.com.
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5: Las dos con uno.
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21: Las 2:05.

0: Son exactamente las 2:11. 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Vamos a corte comercial y regresamos con más.
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Exacto, 2:18. 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Vamos con más música. Dice, así me pidieron esa canción. Espérenme, ya iba para allá. Chayito Valdés, San Juan del Río, 2:20. Y acompañándole besos y copas.

0: Las 2 con 25.
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0: Bueno, pues ya se dejó venir la lluvia.
1: Bueno, acá en Guadalajarita está lloviendo, no sé si está en el centro. Porque luego acá llueve y ya no llueve, ¿verdad? 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Eso, vámonos con Al ver que te vas y con la lámpara. Ella es Chelo.

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Con más música, 2:36 minutitos, oye, qué rápido vamos avanzando, ¿verdad? No hemos puesto, dice el Tiki, que ahora no hemos puesto canciones de... ¡Ay, ese Tiki Tiki! No. Eres cosa seria, ¿verdad? Vámonos con estas canciones, esta dupla de canciones, para irnos posteriormente a acorde comercial también. Pero primero vamos a escuchar esta canción que dice más o menos así.

0: 2:43.
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3: Exacto, 2:43 minutitos antes de irnos a corte comercial. 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
2: Prácticamente ya en la recta final. Muchísimas gracias por sintonizar 92.5 de FM. Nos queremos ir, pero dejándote una invitación abierta, únicamente descansando los días jueves en Taquería Sonora. 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Pues muchas gracias, buen provecho y nos vamos con estas canciones de Vicente Fernández. Se llama Mi Amigo el Tordillo, 2:55 minutos, 92.5 de FM, haciendo radio para ti. Y excelente inicio de semana.

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3: 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Luis Fuentes, un directivo de la América Femenil, en un video, su esposa sale señalándole por violencia intrafamiliar y él se defiende negando todo tipo de situaciones de esa naturaleza. 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
2: Las 3:09.

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1: Las 3:16.

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2: Las 3 con 19.
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0: Batman. El genio del terror. Una aventura sensacional en la que se hace realidad la leyenda más terrible del océano, la serpiente marina en...
1: El genio del terror.
0: Con la actuación estelar de Dalia Íñiguez, con Luis Alba, Ketty Valdés, Enrique del Castillo, Isidro Olase, Omar Jasso, José Muñoz Ledo e interpretando a Calimán, el propio Calimán. Un libreto de Víctor Fox. Henry Mortimer contuvo la respiración. Tenía miedo de que al primer síntoma de vida que mostrase, alguien lo iba a atacar brutalmente. Y la sensación de otra persona que se acercaba se hacía cada vez más palpable. Un delicado perfume invadió sus sentidos. Un delicado perfume a sándalo que venía de aquella sombra que lentamente se acercaba al maltrecho Henry Mortimer. Lentamente levantó la vista hacia la sombra y pudo percibir el contorno de un cuerpo de mujer. El aroma de sándalo se hacía más perceptible, y Henry contenía la respiración temeroso. Por fin se atrevió a decir...
2: Diana, Diana, ¿eres tú?
0: No hubo respuesta. Aquella figura femenina continuaba inmóvil junto a Henry. Este levantó los ojos y encontró otros de profundo y enigmático mirar.
2: ¿Quién es usted? ¿Quién es usted?
0: Henry quiso avanzar hacia la mujer que lo observaba entre las sombras, pero unos grilletes que oprimían sus tobillos se lo impidieron. Estaba encadenado contra el muro. En un instante se dio cuenta de todo. Recordó que había sido víctima de un extraño y poderoso somnífero, y ahora al despertar se encontraba encadenado en aquella habitación oscura y fría, de paredes de acero lisas como el cristal. ¿Y quién era aquella mujer que lo observaba con curiosidad?
2: ¿Quién es? ¡Responda!
0: La figura femenina retrocedió un poco, temerosa. El reflejo de la luz azulosa de una lámpara iluminó levemente a aquella mujer. Henry alcanzó a distinguir un rostro pálido de facciones delicadas y bellas. La mujer vestía un kimono de seda que brillaba con destellos de plata. Los ojos de aquella mujer, rasgados y negros, tenían una expresión de dolor, de conmiseración hacia el cautivo.
2: ¿Quién eres? ¿Por qué en tus ojos hay dolor? Parece como si fueras a llorar. ¿Te causo lástima? ¿O acaso conoces mi destino? ¿Sabes que ese diabólico doctor Hiva me tiene prisionero? ¿Lloras? ¿Quién eres? ¿Eres acaso prisionera de ese maniático? ¿Sabes cómo puedo escapar de esta prisión? ¿Podrías librarme de estas cadenas?
0: Henry, ansioso, trató de alcanzar a la mujer, pero ella retrocedió más y se convirtió en solo una sombra. Lentamente fue alejándose ante la desesperación de Henry.
2: ¡No te vayas! ¡No huyas de mi lado! ¡Espera! ¡Necesitas decirme quién eres! ¡Espera, por favor!
0: La mujer se perdió entre las sombras. Henry se desplomó sobre el frío piso de acero con desaliento.
2: Se ha ido. Se ha ido de manera tan misteriosa como llegó. ¿Quién puede ser? Su rostro es hermoso y delicado. Su vestimenta de estilo oriental hace aparecer como una princesa cautiva. Ella ha dejado tras de sí el grato aroma de un perfume embriagador. ¿Jazmines? Sí. Un intenso perfume de jazmines. ¿Qué es esto?
0: Henry descubrió sobre el piso una flor de pétalos blancos. La alcanzó con sus manos y la observó con cuidado.
2: Una gardenia. Una gardenia. Y adornaba la negra cabellera de esa mujer y se desprendió cuando retrocedió temerosa. ¿Quién es esa mujer que sufría al verme prisionero? ¿Tal vez conoce mi destino? ¿Tal vez sabe que ese maniático me tiene reservada la muerte en este frío calabozo? ¡Alguien viene!
3: ¡Entrad de una vez, Kioto! Tenemos que ver si nuestro huésped ha recobrado el conocimiento.
0: El doctor Hiba, acompañado por el gigante Kioto, avanzaba hacia Henry, que se había replegado contra el muro de acero.
3: ¡Ah! Amigo Henry, celebro que se encuentre bien. Ha permanecido varias horas en este calabozo.
2: ¿Qué es lo que trata de hacer conmigo, profesor Hiba?
3: Cálmese, cálmese. Kioto, líbralo de las cadenas. No es justo que un amigo como Henry Mortimer se encuentre encadenado como una fiera. Es cierto que es impulsivo, pero creo que ahora se ha convencido de que no puede hacer nada para defenderse y obedecerá.
0: Kioto, sumiso y callado, libró de los grilletes a Henry. Este se incorporó conteniendo su furia contra aquel hombrecillo diabólico que lo observaba sonriente.
3: Vamos, amigo Mortimer. Ha llegado el momento de trabajar. Tendrá usted el privilegio de convertirse en uno de mis esclavos. Sígame y por supuesto que no intentará ofrecer asistencia. Sentiría mucho ordenarle a Kioto que lo matará. Debe aprender a tener paciencia y acatar mis órdenes sin protesta.
2: ¿Dónde está Diana?
3: Oh, olvídese de ella. La señorita Flynn se encuentra bien. Ella ha tenido el gran privilegio de merecer mis atenciones y le espera un destino maravilloso. Muy pronto la señorita Flynn será mi esposa.
2: ¿Qué dice?
3: Le causa asombro, ¿saberlo? Pues esta verdad. Esa mujer ha despertado en mí gratas sensaciones. Su belleza me ha dejado realmente impresionado desde el primer día.
2: Diana jamás cederá a sus pretensiones.
3: ¿Lo cree usted de veras? Ya se dará cuenta que ella terminará por quererme. Es afortunada al merecer mis atenciones. La colmaré de riquezas, de caricias y mimos. Y acabará por enamorarse de mí perdidamente.
2: ¡Es usted un loco maniático!
3: Siempre a los grandes hombres, a los genios, se les ha llamado locos. Pero el mundo es de los hombres que, como yo, no se detiene ante nada para alcanzar sus sueños de grandeza. Venga conmigo, señor Mortimer, y se dará cuenta el significado de mis palabras.
2: ¿A dónde me lleva?
3: A que sea testigo de mi poder y riqueza. Y usted, amigo Mortimer, colaborará para que mi poder aumente cada día más. Venga conmigo y cuidado con lo que hace. Kioto lo vigila y recuerde que es un hombre peligroso. Venga conmigo.
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15: El doctor Hiba y Kyoto llevaron a Henry Mortimer hasta una explanada desde donde se dominaba un espectáculo singular. Cientos de nativos de diferentes razas trabajaban febrilmente arrastrando pesadas carretas cargadas de un mineral. En hileras interminables salían y entraban de una gran caverna que semejaba ser el interior de una mina. Bajo el ardiente sol del trópico, los cuerpos de aquellos hombres brillaban llenos de sudor y en cada uno de ellos se advertía la fatiga. Cantaban monorítmicamente y sus voces semejaban un coro de ultratumba que se confundía con el murmullo de la selva.
16: Tiene, amigo Martínez, trabajan sin descanso para aumentar mis riquezas. Extraen el rico mineral de la tierra y créeme que el trabajo es agotador. A diario mueren como moscas y es por eso que siempre necesito conseguir más y más esclavos.
17: Trabajan en una mina.
16: Exacto. Una mina de diamantes. La vida más rica desconocida hasta ahora por el resto del mundo. Necesito de una gran fortuna para llevar a cabo mis planes de conquista. En unos meses más, podré regresar al mundo civilizado con la riqueza más fabulosa que usted puede imaginarse. Y el dinero es el poder.
17: Y para ello no dude en tener esclavizados a todos estos miserables nativos.
16: Son todos aquellos a los que he hecho prisioneros en mis ataques con mi submarino. Y ahora tener el privilegio de contar con un hombre culto, civilizado como usted, que aunará sus fuerzas trabajando en la mina. Le aseguro que el trabajo es agobiante. Usted es joven, fuerte y rendirá magníficos resultados. ¿Qué otro? Lleva a nuestro amigo norteamericano a trabajar en la mina. Vigílalo sin descanso, pues los primeros días se liberará y tal vez tengas que recurrir a las Pues, para que continúe trabajando.
17: No bastará la vigilancia de Kioto para cientos de nativos.
16: Despreocúpese que la vigilancia de mi fiel Kioto es suficiente. Él sabe cómo tratar a los esclavos que se niegan a trabajar. Y si llega a tener la idea de escapar, será mejor que la olvide. Nadie puede escapar de mis dominios. La única salida es por el túnel submarino y nadie puede intentarlo siquiera. Observe a su alrededor y se dará cuenta que estamos entre grandes paredes de roca maciza inaccesible. La idea de fugarse es del todo infantil. Así que resígnese a su suerte, amigo Mortimer, y trabaja. Trabaja sin descanso en la mina. O Kioto le convencerá con sus brutales procedimientos.
17: ¡Canalla!
16: Cuidado, cuidado con lo que hace. Recuerde que es mejor vivir como esclavo que intentar una muerte heroica. Kioto, llévatelo a la mina y hazlo trabajar hasta que agote sus fuerzas. Y si es necesario, usa el látigo para convencer a nuestro amigo.
15: No lejos de ahí, en la tranquilidad de un rincón de la selva, Calimán y el pequeño Solín recuperaban las fuerzas descansando en las orillas de una laguna de cristalinas aguas. Libres ya de la persecución de los salvajes burús de Borneo, vivían un momento de tranquilidad.
0: Señor, no creí que escapáramos de los salvajes. Se puede decir que hemos vuelto a nacer.
18: La suerte estuvo de nuestra parte, Solín.
0: La suerte y tu demostración de ventriloquía, señor. Porque dejaste sorprendidos a los salvajes cuando hiciste que tu voz se proyectara en tal forma que parecía que las aguas del pantano y los árboles y las rocas hablaran ordenándoles a los burús dejarnos libres.
18: Y ahora debemos continuar la marcha hacia el sur en busca de la madriguera de la serpiente marina.
0: ¿Qué te hace pensar que la encontraremos?
18: Una leve esperanza, no lo niego. Y tengo la corazonada de que encontraremos un signo de vida tras de esa montaña.
0: ¿Una aldea?
18: Tal vez. Mira hacia lo alto de la montaña. ¿Qué ves?
0: No había reparado en ello. Tras la montaña se ve una columna de humo.
18: Exacto.
0: ¿Qué puede ser, señor?
18: Desde luego un signo de vida.
0: ¿Puede ser un volcán?
18: No. No, Solín, no. La columna de humo es demasiado pequeña para que se trate de un volcán. Y el humo es negro. Podría aventurarme a pensar que se trata de una instalación mecánica. Digamos, de algo construido por el hombre.
0: ¿Una instalación mecánica? ¿En medio de la selva de Borneo?
18: ¿Por qué no? Conoceremos la verdad al llegar a lo alto de la montaña. Debemos, pues, proseguir la marcha.
0: ¿Te sientes aliviado ya, señor?
18: Oh, sí. Los golpes recibidos durante la lucha contra ese enorme gorila no fueron de mayor consecuencia.
0: ¿Entonces, señor?
18: Entonces, en marcha, Solín. Presiento que tras de esa montaña hay un gran secreto que pronto vamos a descubrir. Creo que además de localizar la madriguera de la serpiente marina, hallaremos algo más.
0: Algo más.
18: ¡En marcha, Solín!

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2: Diana Flint, desde aquel gran salón que le servía de calabozo, podía ver las asombrosas instalaciones minerales del Dr. Hiba. Estaba allí, quieta, en la terraza de aquella construcción que semejaba un extraño castillo en medio de la selva. Veía llena de asombro a los cientos de esclavos que trabajaban en la mina, dando la impresión de un gigantesco hormiguero humano. Todo aquello le parecía una pesadilla, un mal sueño del que anhelaba librarse pronto. Sus cavilaciones fueron interrumpidas por la llegada del doctor Hiba.
3: Señorita Flint.
4: Usted.
3: Celebro que se encuentre ya respuesta de la primera impresión. Me imagino que habrá cavilado sobre mis palabras. Esta mañana me porté demasiado brutal con usted. Le hice conocer mis sentimientos y pretensiones amorosas. Debe perdonar mi entusiasmo, pero su belleza me perturba. Enerva mi sentido.
4: No se acerque.
3: Oh, por favor, no me rechace. Quiero que se convenza de que todo síntoma de resistencia es inútil. Usted jamás podrá escapar de mis dominios y es mejor que acepte mi amistad y mi amor, o que se convierta en un enemigo más al que debo aniquilar. Sería demasiado doloroso recurrir a la fuerza para conquistar su corazón.
4: No habrá nada que me convenza. Lo desprecio. Lo odio con todas las fuerzas de mi alma. Déjeme. ¡Déjeme, por favor!
3: Las mujeres occidentales se extrañan. No saben apreciar cuando un hombre como yo trata de conquistar a su amor. No me juzgue mal. Quiere ser su amigo.
4: ¿Qué ha hecho de Henry?
3: Su amigo trabaja en las minas de diamante. Acérquese un poco más a la terraza. Podrá verlo ahí, confundido entre los esclavos. Venga conmigo.
2: Diana avanzó interrogante hasta la balaustrada de piedra que circundaba la terraza y distinguió a Henry Mortimer trabajando al lado de los esclavos nativos.
3: Ahí puede verlo.
4: Henry. Oh, Dios mío.
3: No se alarme, que es un joven fuerte y sabrá soportar el duro trabajo. Claro que usted podría librarlo. Si todo hiciera como yo he pedido y se mostrara más amable conmigo.
4: ¿Qué dice?
3: En sus manos está salvar a su amigo del agotador trabajo de la mina. Una sola palabra de usted servirá para que deje en libertad a Henry Martínez.
4: ¿Qué debo hacer?
3: Convertirse en mi esposa. Iluminar con su belleza la solitaria vida de profesor Hiba.
4: Eso jamás.
3: ¿Ha tenido tiempo suficiente para meditar a mi proposición? Piense que no hay escapatoria posible y que es mejor ser amable conmigo. Yo la amo, Diana. Jamás pensé que mujer alguna excitara mis sentidos como usted lo ha hecho.
4: Déjeme.
3: Comprendo. ¿Aún no se hace la idea de aceptarme? ¿Vive enamorada de otro hombre? Calimán.
4: ¿Qué dice?
3: Durante su letargo, no dejó de pronunciar ese nombre llena de emoción. Calimán. Calimán. Pero ahora debe olvidarlo, puesto que jamás lo oye bien. Jamás se podrá escapar de mis dominios. Permítame darle este humilde presente, señorita Upton.
2: El doctor Hiba le mostró a la hermosa norteamericana un estuche de seda rojo que sostenía entre sus manos. Lo abrió lentamente y Diana exclamó:
4: un brillante, tan grande como mi mano.
3: La belleza de esta piedra se opaca ante su esplendorosa hermosura. Diana, reciba el humilde regalo como anticipo a todo lo que puedo darle cuando su amor sea mío.
4: No lo aceptaré jamás.
3: Sus palabras no pueden ser sinceras. A toda mujer halaga recibir joyas. Y yo puedo darle cientos y miles de gemas tan maravillosas como nunca ha visto. Y ahora la dejo tranquila. Medite sobre mis palabras y llegará a la conclusión de que es mejor aceptarme como amigo y amante. Obligarme a convencerla por la fuerza. Hasta pronto, señorita Flint. No olvide mis palabras.
2: Diana se estremeció impresionada. Después, sus ojos volvieron a admirar el brillo cegador del gran brillante que el doctor Hiba había puesto en sus manos. Y musitó desesperada:
4: oh, esto todo parece una pesadilla sin fin. El único que podría librarme de la presencia de este monstruo sería Calimán. Oh, pero él ha muerto.

0: La noche envolvía con sus sombras las enormes galeras donde los esclavos descansaban del agotador trabajo de las minas. Henry Mortimer permanecía derrumbado sobre un camastro, víctima de la fiebre y el cansancio. Dormitaba con los ojos entrecerrados mientras se agitaba sudoroso. De pronto, una mano tibia, amable, se posó en su frente como tierna caricia.
1: ¿Quién es?
2: Silencio. Silencio, forastero. Nadie debe descubrir mi presencia.
0: Era la misma mujer que Henry había visto en su calabozo. Hermosa y frágil. Envuelta en las sedas del kimono, semejaban una princesa irreal y fantástica.
1: ¿Quién es usted?
2: Calle. Si mi padre se entera que he venido hasta las galeras a traerle un poco de alimentos y consuelo, sería capaz de ordenarle a Kyoto que me azotara. Calle. Calle usted.
1: ¿Su padre? ¿Acaso el doctor Hiba es su padre?
2: Sí. El doctor Hiba es mi padre. Y yo quiero ayudarlo a usted. ¿Comprende? Ánimo. No revele mi presencia a nadie, que muy pronto lo ayudaré a escapar de este infierno. Recuerde tan solo mi nombre. Suzumi. Suzumi.
1: Espere. Espere, por favor. Se ha ido. Suzumi. Suzumi. La hija de ese monstruo que ahora me ofrece la esperanza de huir de este infierno.

0: Los azules ojos de Calimán escudriñaban el panorama. Junto con el pequeño Solín habían llegado hasta lo alto de la montaña y desde allí observaban un espectáculo fantástico en medio de la selva.
1: Señor.
2: Calla, Solín. ¿Ves? Estaba en lo cierto. Allá abajo se extiende una bahía donde descansa la serpiente gigantesca. ¿La ves?
1: Sí, pero tal parece que es un barco, un submarino.
2: Así es, muchacho. Y permanece atracada junto a un muelle. Todo esto es construido por la mano del hombre. La leyenda de la serpiente marina es en realidad un mito. Y ahora vamos a descubrirlo. Y tal vez Diana Flint y Henry Mortimer estén vivos.

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6: Las 3. Con 50.
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11: Las 3:58.

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2: Las 4 con 3.
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3: El Comité Olímpico Internacional dio a conocer que por primera vez en la historia olímpica, todos los atletas que hayan participado en Juegos Olímpicos serán elegibles para una nueva beca apto para el futuro olímpico. Este nuevo proyecto se dio a conocer durante la sesión del COI en su edición número 146, donde se dictaron las directrices de una nueva etapa estratégica para asegurar que el movimiento olímpico continúe su fortalecimiento. Y así el monto del apoyo será de $10,000 para dar soporte a la carrera deportiva o la etapa profesional de los atletas olímpicos. Mi nombre es Mayra Ramos y recuerda, nos puedes visitar en la página www.todonoticiasdigital.com.
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6: Buenas noches, secretario.
7: Buenas noches, señor juez. ¿Cómo se siente usted hoy?
6: Mal, mal. Hoy estuve en el médico.
7: ¿Y qué le dijo?
6: Que tengo cálculos en la vesícula. ¿Usted sabe de algo que sea bueno para los cálculos?
7: Sí, ya lo creo, ¿cómo no?
6: ¿Qué cosa?
7: Una máquina de sumar.
6: ¿Cómo una máquina de sumar?
7: Sí, mire, usted se traga una máquina de sumar y cuando la máquina de sumar llegue a la vesícula, le resuelve todos los cálculos.
6: ¿Y cómo me voy a tragar yo una máquina de sumar?
7: Ah, poco a poco, doctor. Primero las teclas, luego la palanca, después el rodillo tiene otra ventaja.
6: ¿Cuál?
7: Que es muy bueno para los dolores en las rodillas.
6: Así, póngase un peso de multa por hacer chistecito con la vesícula del señor juez.
7: Está bien, pero nunca más le vuelvo a dar un remedio para los cálculos en la vesícula.
6: Ni falta que me hace. Y a ver qué caso tenemos hoy.
7: Un individuo que le reclama 100 pesos de indemnización a un boticario.
6: ¿Por qué?
7: Porque el boticario lo dejó sordo.
6: ¿Y eso?
7: Pues según dice el acta aquí, doctor, el individuo ese le dolió un oído.
6: Ajá.
7: Entonces entró en una botica para que le pusieran algo.
6: Sí.
7: Y el boticario le dijo que con un lavado de oído se le pasaría todo.
6: Ajá.
7: Y ahora resulta que el individuo no oye nada.
6: No me digas, ¿se quedó sordo?
7: Sí, señor, se quedó sordo.
6: Pues llame entonces a los complicados en ese sordicidio.
7: Enseguida, señor juez. Luz María Nananina.
8: Aquí como todos los días.
5: Rudecindo Caldeiro y Escoviña.
8: ¡Gente!
5: José Candelario Tres Patines.
8: ¡A la reja!
5: Simplicio Bobadilla y Comejaivas. Simplicio Bobadilla y Comejaivas.
6: ¿Qué le pasa que no contesta?
9: Que no oye nada el pobre infeliz, chico. Me da una lástima del diablo, chico.
6: Entonces no hay manera de entenderse con él.
9: Deja ver, espérate, chico. ¡Simplicio! ¡Oye, Simplicio! ¿Es a mí? ¡Sí!

0: oye algo, pero no discierne, ¿comprende? ¿Tú sabes lo que quiere decir discernir, verdad?
1: Sí, señor.
0: Pues yo no, ¿qué es lo que quiere decir, chico?
1: Pero usted no lo sabe.
0: Hombre, si lo supiera no te lo preguntaría, chico.
1: Bueno, pues discernir significa distinguir una cosa de otra.
0: Ah, vamos, yo no estaba seguro, ¿tú sabes?
1: Sí.
0: Pero sabía que tenía que ser una cosa así o algo similar.
1: Ajá.
0: ¿Se dice similar o similar?
1: ¿Cómo?
0: Que si se dice similar o similar.
1: No lo entiendo bien, Tres Patines. ¿Qué es lo que me pregunta usted?
0: Pero tú no estás oyendo, chico. Que si se dice similar o similar.
1: Pero usted no dice similar las dos veces.
0: Sí.
1: Entonces tiene que decirse similar.
0: Bueno, eso es lo que yo quería saber.
1: 10 pesos de multa.
0: ¿Pero por qué, chico? Ay, a ti no se te puede hacer una consulta.
1: En esa forma, no. Vamos a ver. Simplicio está completamente sordo.
0: Hombre, por Dios, ahora verás. Oye, Simplicio, ¿te gusta la pelota?
2: ¿Cómo?
0: ¿Que si te gusta la pelota?
2: ¿Por qué me vas a decir que soy idiota, chico? Yo te hice algo a ti.
0: Ya se da cuenta, señor, ¿eh? El hombre está que le dicen caldo gallego y entiende bacalao a la vizcaína.
1: Mira acá, ¿usted fue ventríloco alguna vez?
0: ¿Que si yo fui qué?
1: Ventríloco.
0: No, chico.
1: Porque
0: no.
1: Lo oigo. ¿Te gusta la pelota?
0: No, eso porque así le da más resonancia a la frase,
1: eso,
0: chico.
1: Eso es como si el señor este fuera un muñeco y usted sí. Ventríloco.
0: No, pero...
1: Bueno, ¿usted fue el que lo puso así?
0: No, chico, el que lo puso así fue el rulecindo este.
1: Ah, entonces usted es el boticario acusado, Rudecindo.
3: Sí, doctor.
1: Ajá.
3: Pero verdaderamente no me explico qué le ha pasado a este pobre hombre.
1: Sí.
3: Porque yo no le hice nada, ¿verdad, nena, nina?
4: No, señor, lo único que usted le hizo fue un lavado de oídos.
3: Y eso no era para que el hombre se quedara así, doctor. Porque yo estoy cansado de hacer eso y nunca me ha pasado nada.
1: Bueno, Rudecindo, pero vamos a ver, ¿cómo pasaron las cosas?
3: Bueno, pues verdaderamente, mi querido doctor, resulta ser que los robos de Tres Patines me tenían ya a centímetro y medio de la ruina.
1: Sí.
3: En vista de lo cual, para ver si me resarcía, conseguí un dinerito prestado.
1: Ajá.
3: Hice sociedad con Nana Nina y abrimos una farmacia entre los dos.
1: ¿Y le va bien con ella?
3: Sí, porque vendemos al crédito.
1: Sí.
3: Si usted se enferma en enero, nosotros le fiamos las medicinas en febrero.
1: Ajá.
3: Y si no se muere usted en marzo, pues pague en abril.
1: ¿Y eso les da resultado?
4: ¿Cómo no, señor juez? Se vende mucho. Porque estamos haciendo una propaganda que dice así: enférmese hoy y pague dentro de 3 meses.
0: Bueno, pero aprovechen ahora, porque mamita va a abrir una botica con un flan de regalo.
1: ¿Qué?
0: Con un flan de...
1: Ah, va a regalar flan a todo
0: no,
1: el mundo.
0: No, chico, con una combinación de...
1: Flan.
0: ¿Eh?
1: Flan.
0: ¿Sí?
1: Sí.
0: Con un plan de regalo que va a acabar con toda la botica de La Habana.
1: No me diga, ¿va a poner un plan de regalos en esa botica?
0: Sí, figúrate tú que por cada pastilla de impirina que tú compres...
1: ¿De qué?
0: De impirina para...
1: De impirina, ¿eso es, para qué sirve eso?
0: Para los dolores de cabeza y...
1: Impirina es nuevo, ¿no?
0: No, chico, es lo mismo que había antes.
1: Haz
0: lo que puedas.
1: No, señor,
0: haz.
1: Dígalo.
0: Pues sí, por cada pastilla de impirina que tú compres... Tiene derecho a un número para el sorteo, chico. ¿Y tú sabes cuánto es el primer premio?
1: ¿Cuánto?
0: Oye, eso. 500,000.
1: ¿De pesos?
0: No, de unidades de penicilina.
1: Mire, cállese la boca. Dígame, Rudecindo, ¿qué pasó en su farmacia?
3: Bueno, pues que ayer se apareció en la botica el tipo ese diciendo que le dolía mucho el oído izquierdo.
1: ¿Y qué?
3: Bueno, pues nada, que yo le examiné el oído.
1: Ajá.
3: Con el microscópico y todo, doctor.
1: Sí.
3: Y no le vi nada de particular. De modo que le dije, eso debe ser que tiene usted ahí un poco de carbonilla, de tierra colorada o de cualquier otra sustancia extraña. O bien podría ser cera, cerumen o cera del oído, ¿no? De manera que le voy a hacer un lavado de oídos a ver si se le pasa el dolor. Y con la misma agarré una jeringa, la llené de agua y le di una ducha en el oído que le dolía.
1: Momento, Rudecindo. ¿Usted hirvió el agua que usó para ese lavado?
4: No hacía falta hervirla, señor juez. El lavado de oído se lo hizo con agua de coco, que no contiene micrófono.
0: ¿Eh? Oiga, no diga que el agua de coco no tiene micrófono, señora.
1: Todo micrófono.
0: ¿Eh?
1: Microbio.
0: Microbio. ¿Usted está segura de que era agua de coco legítima?
4: ¿Cómo sí que estoy segura de que era legítima?
0: Sí, el coco de donde sacaron el agua esa tenía tapa irrellenable.
4: Oigan eso, pero ¿quién va a rellenar un coco, compadre? Eso no se puede hacer.
0: ¿Cómo no se va a poder hacer, señora? Cuando mamita tenía cantina, abría los cocos, se tomaba el agua ahí y luego lo rellenaba con agua de la pila, chico.
1: Sí,
4: ajá, ¿y qué hacía con el hueco por donde le sacaba el agua al coco?
0: Le ponía un tapón de corcho y lo pintaba de verde y quedaba nuevo.
3: María, bendito sea Dios. Doctor, esa mamita es un fuego, ¿eh? Acabe de recluirle usted de una vez.
1: No se preocupe, Rudecindo, que la estoy cazando.
0: Sí.

0: hombre.
1: ¿Y eso por qué?
0: Para echarle 180 días.
1: ¿180 días a quién? ¿A mamita?
0: Sí, señor.
1: ¡Mima, no saca para la calle!
0: ¡Cállese la boca!
1: Mira a ver si la agarran ahora.
0: ¿Eh? Siga, Rudecindo. Quedamos en que usted le hizo un lavado de oído a Simplicio, ¿no es eso?
2: Sí, señor. Y Simplicio se fue muy contento, doctor, cantando la violetera. Sí, señor. Pero ahora se nos aparece Tres Patines, que es su abogado, diciendo que Simplicio se quedó sordo y que le tenemos que pagar una indemnización de 100 pesos.
1: Claro que sí, tío, porque ustedes lo dejaron sordo a él, chico.
3: No, señores, la botica no se le hizo nada más que lavarle los oídos.
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1: Bueno, pero sean cívicos, caballero. Diga la verdad. ¿Ustedes se lo lavaron nada más?
3: ¿Cómo si se lo lavamos nada más?
1: Sí, después de lavárselo, ¿no se lo amidonaron y se lo plancharon?
2: No, señor. No se lo planchamos con nada.
1: ¿Y entonces por qué tiene las orejas tan estiradas a este muchacho que no se le puede doblar, chico?
2: Ah, yo no sé de eso. Las tendrá así de nacimiento. Mira,
1: bueno, pues Simplicio se quedó sordo a consecuencia del lavado que le dieron en los oídos. De manera que ustedes tienen que pagarle una indemnización de 100 pesos, porque eso es lo que marca la ley, chico.
3: ¿Qué ley?
1: ¿Eso a usted qué le importa? ¿Qué ley es? Ustedes paguen los 100 pesos y después averiguaremos si hay ley o no hay. No pregunto más nada, chico.
2: ¿Qué voy a pagar yo 100 pesos? ¿O usted está loco, hombre? No pago ni un kilo.
1: ¿Cómo que no, señor juez? En nombre de lo estatuido por las leyes vigentes... ¿Se dice estatuido o estatuado?
0: Estatuido.
1: Eso no viene de estatua, ¿eh?
0: No, señor, viene de estatuto.
1: Bien decía yo. Oye, pues, en nombre de lo estatuido por la ley vigente, ¿qué quiere decir vigente, tú?
0: Que están en vigor.
1: ¿Que están en dónde?
0: En vigor.
1: ¿Y qué hacen allí, chico?
0: Tres Patines. Esto no es una escuela. Acabe de decir lo que desea.
1: Bueno, pues en nombre de lo estatuido por las leyes que están ahí, donde tú dices...
0: Sí.
1: Yo sí lo cito.
0: ¿Qué?
1: Que el tribunal...
0: Yo solicito.
1: Me alegro que tú hagas causa común conmigo.
0: No, que se dice así.
1: Ah, sí. Yo sí lo cito, que el tribunal le diga a Rulecindo que se deje de bobería y que suelte los 100 pesos.
0: Bueno, bueno. Pero no se tratará de algo transitorio. Porque a lo mejor mañana o pasado se le pasa la sordera.
1: ¿Qué va, chico? Eso no se le pasa más nunca, chico.
0: ¿Usted lo llevó a un médico?
1: No, lo llevé a un veterinario que tú sabes que cobra más barato, ¿no?
0: ¿Y qué le dijo el veterinario?
1: El veterinario lo vio, chico, con la cosa esa de... que reconoce los caballos.
0: Sí.
1: Y dijo, este hombre no tiene cura.
0: Ajá.
1: Óyeme, lo que le ha pasado a Simplicio es algo tremendo,
0: ¿qué chico? ¿Le ha pasado?
1: Pues tú sabes que en el oído hay una cosa que se llama la trompa de Eustaquio, ¿no?
0: Sí, cómo no.
1: ¿Tú te vas a ver?
0: Sí.
1: Bueno, pues esa trompa suele ser bastante grande, ¿verdad?
0: Ajá.
1: Pero con el agua que le echó Rulecindo se mojó y se encogió.
0: ¿Cómo que se encogió?
1: Sí, se le quedó chiquitica. De manera que lo que tiene ahora el Eustaquio de Simplicio no es una trompa, chico.
0: ¿Y qué es entonces?
1: Una simple trompetilla nada más, chico.
0: No me diga, pero eso es posible.
1: ¿Cómo no? Pregúntaselo al veterinario para que tú veas, chico.
0: Entonces el caso es grave.
1: Es gravísimo, chico. 100 pesos de gravedad. Mira cómo es la cosa, chico.
0: Bueno, pero para poder juzgar, yo quisiera oír su declaración. Vamos a ver si gritándole bastante, él oye. Oiga, joven.
1: ¿Es a mí?
0: Sí, a usted. ¿Qué le pasó con Rudecindo?
1: Que si me gusta el tamarindo.
0: ¡No! ¿Qué le pasó con Rudecindo?
1: Ah, sí, eso dice mi novia.
0: ¿Qué cosa?
1: Que soy muy lindo.
2: Ay, bendito Dios. Oiga, compadre, ¿su novia es ciega o qué?
1: No es gallega, no. Es de Caimito del Guayabal.
2: No, hombre, no. Por Dios, yo le pregunto que si es cegata.
1: Grítale, Rudecindo, si no va a echar a perder la cosa tú también, chico.
2: Que si su novia es cegata.
1: ¿Pero cómo me va a decir a mí que mi novia está ciguata? Mi novia no es ningún pescado, compadre.
0: No, Simplicio. Lo que le preguntó Rudecindo fue que si su novia no veía bien.
1: ¿Cómo?
0: que si su novia no veía bien.
7: No, eso fui a Loren, pero tampoco es ningún pescado.
0: Eva, es imposible entenderse con este hombre. No voy a tener más remedio que condenarlo a usted rudeciendo.
3: Sí, un momento, pague, señor juez.
1: Que pague.
3: No, que pague de qué, chico. Hay que esperar a ver lo que pasa. Porque a lo mejor se cura dentro de un par de días este hombre.
0: ¿Qué se va a curar? Hombre. Ese hombre ha quedado listo, señora.
1: Listo, señora, hombre. Si a mí se me parte el corazón cada vez que lo miro, chico.
0: No, la verdad es que hasta a mí me da lástima.
1: Sí, hombre. Sí.
0: De manera, rudeciendo, que lo siento, pero tengo que darle la razón a él. Pague la indemnización que le pide.
2: ¿Los 100 pesos?
0: Sí, señor, los 100 pesos.
2: Bueno, doctor, pero como cliente que soy de este juzgado, ¿no se me podría hacer una rebaja de un 15%?
0: No, señor, no hay rebaja ninguna.
2: Es que 100 pesos me parece demasiado por un sordo tan feo como ese, doctor. Hágalo tasar y verá que no los vale.
1: ¿Cómo que no lo vale, chico? Ya sé que no lo vale, que es la verdad, pero ten en cuenta que de ahí hay que rebajar los gastos, chico.
2: ¿Qué gasto?
1: Hombre, las dos consultas del veterinario a 5 pesos cada una, que son 10 pesos. Más la propina que hay que darle que aguante la pata de los caballos, que este no había que aguantarlo, pero, hombre. Más 70 pesos para el abogado, que soy yo, hacen un total de 80, que pasa de los 80 pesos, que eso hay que descontarlo de los 100, chicos.
7: Espera. ¿Qué cosa, viejo? Y yo, que soy el sordo, no voy a coger nada más que 20.
1: Bueno, yo te rebajaré 5 pesos de mi otro honorario para que coja 25, ¿no?
7: No trago. Yo quiero 50 pesos por lo menos.
1: ¿50? ¿Y cuánto me queda a mí entonces?
7: ¿40 pesos?
1: Oye, eso, pero tú te imaginas que un abogado como yo trabaja por 40 pesos.
0: Bueno.
1: Hombre,
0: eso,
1: chico.
0: Eso arréglenlo fuera. Dele los 100 pesos, Rudecindo.
3: No. Que le va a dar que nada, ni 100 pesos, ni un kilo le va a dar, chico.
2: Bendito Dios, bien que no. ¿Cómo yo, Simplicio, tan clarita la cuenta que estaba sacando 3 patines?
0: Eso no es asunto suyo, ¿eh? Rudecindo. El hecho de que el sordo haya oído la cuenta, que está... ¿Qué pasó ahí, Tres Patines? ¿Qué pasó ahí?
1: Bueno, ya lo ves, Simplicio. Lo que trae es ponerte a lipidiar por unos pesitos ahí, chico.
7: ¿Cómo dice?
1: Que si ves lo que trae por lipidiar, chico.
7: Que si vivo en el barrio del Pilar.
1: Mira, deja eso ya, que se la llevaron fácil la gente ya, chico. No me hagas gritar porque puede coger tu galleta, chico. Eso de los 100 pesos ya no va, ¿verdad, señor juez?
0: No, señor, no va.
1: Ya me lo da de corazón a mí, chico. Bueno, en vista de eso, Simplicio y yo nos vamos. Ustedes quedan en su casa.
0: No se me mueva de ahí, Tres Patines. Usted no se va para ningún lado. ¿Eh? No se va.
1: ¿Por qué, chico? El juicio no se acabó ya.
0: No, señor, falta un pedacito del juicio. Porque como veo que todo esto era un truco suyo para cogerle 100 pesos a Rudecindo, ahora voy a sentenciar al revés.
1: ¿Cómo al revés? Ah, ¿vas a dictarle sentencia para acá?
0: No, señor. Pero en lugar de darle Rudecindo 100 pesos a usted, ¿usted le va a dar ahora mismo 100 pesos a Rudecindo?
1: No oigo ni una palabra, chico.
0: ¿Cómo que no me oye?
1: Se me pegó la sordera de Simplicio, parece.
0: ¿Qué sordera, Tres Patines, si todo era una simulación?
1: ¿Cómo dice?
0: Que todo era una simulación.
1: Ah, que si me gusta bailar el tazón.
0: No, que todo era una simulación.
1: Ah, que tu bañadera no tiene tapón.
0: Ah, pero se va a burlar de mí. Deme el revólver, secretario.
1: No le dé nada, secretario.
0: Ah, vamos, eso sigo yo, ¿verdad?
1: Hombre, tengo mi rachita que me la llevo fácil.
0: Pues dele 100 pesos a Rudecindo.
1: Tú ves, ahora no te oigo nada tampoco.
0: Escriba ahí, secretario.
8: Venga la sentencia.
0: Por su intento de estafar sin haber sordo, ninguno va a tener que pagar 100 pesitos cada uno. Y por quererme tupir con una simulación, van además a cumplir 30 días de prisión.
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12: Las 4 con 21.
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12: Las 4:25.

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2: Las 4 con 32.
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2: las 4 con 34.

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2: Las 4 con 37.

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1: Las 5:01.

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1: La constancia en las lluvias que se han registrado en los últimos días ha ocasionado varios siniestros viales en los que se ven involucrados motociclistas y este porcentaje va en aumento. Además, reiteraron el llamado a seguir las medidas preventivas al conducir y particularmente a quienes manejan motos, ya que los riesgos de accidente aumentan con el piso mojado derivado de las lluvias. Mi nombre es Mayra Ramos y recuerda, nos podés visitar en la página www.todonoticiasdigital.com.
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0: ¿Cómo está, señora? Buenos días.
1: Bienvenidos.
2: Bienvenidas, chiquillos y chiquillas.
1: Qué gusto saludarlos. Tenemos algunos problemas con la transmisión.
3: Pues había sido el mecánico.
1: La transmisión del programa, Buki, no, como que no enlazaba, no sé qué onda. De hecho, no enlaza, la aplicación no está jalando. Ahorita vamos a checar.
3: ¿Tú qué vas a andar checándome, verdad? Háblale a los que sí saben.
1: Por eso, pues ahorita vamos a hablarles a los ingenieros, para que nos digan qué es lo que está pasando.
3: ¿Reditan? ¿Me quieren?
1: No.
3: Ya me voy.
1: No te creas, ¿eh?
0: Saludamos al elenco artístico del show de las mañanas.
3: Ah, chingue, ¿contrataste nueva gente o qué?
1: No, Buki.
0: A la maestra más querida de la radio, sobrina de Tony Balardi.
3: ¡Ey!
0: La maestra más querida de la radio. La más querida de la radio.
1: La maestra.
3: Cierto,
1: sí, cierto, cómo no. Que sí, cierto, tú.
3: Ya llegó, ya está aquí. Ya llegó.
0: La maestra Luyer.
3: Soy la maestra Luyer. La maestra Luyer. Soy la maestra Luyer. La maestra Luyer. Se siente comediante, poeta, cantante.
4: Soy comediante, poeta, cantante.
3: Oye, acá.
4: Poeta, cantante.
3: A ver.
0: La maestra más querida de la radio.

0: ¿No es cierto?
1: ¡Cántame! ¡Vuélveme a cantar! 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
0: Llego de Norte Candelario. Quiere correrte para Bilú.
2: ¿De dónde? ¡Hollywood!
0: ¡Oh, Bilú! Venía que se mola.
1: ¡Ay! ¡Muy buenos días, mi gente bonita! ¡Mi gente bonita de la radio! Me le suben tantito, por favor.
2: ¿Ahí?
1: Ya estamos... ¡Ajá! Ya estamos todos ya listos. Es que si no me siento como que tengo que gritar mucho.
2: Para eso son los monitores.
0: ¡Ah!
2: Por eso te digo a ti, panzón, que utilices audífonos.
0: ¿Para qué sirven?
1: Para que midas tu voz.
0: ¿A medir la voz?
1: Sí.
0: ¡Ella Maestaluyer!
1: Muy buenos días, mi gente bonita. Ya están seguramente...
0: ¡Ella Maestaluyer!
1: Preparándose desde ahorita, ¿verdad? Seguramente ya se están preparando desde ahorita. Preparando esa botana. ¿Qué tal si están ya preparando algo de comer?
0: ¿Cómo está preparando la botana? ¿Para qué, maestro Luyen?
1: Para mañana, para el juego.
0: ¿Para cuál juego?
1: Pues el juego.
0: ¿El juego?
1: El juego.
0: Se va a quemar aquí, ¿no? Partido.
2: Ah, ok. Para el juego de pelota.
1: Pues que no ves que estamos en el mundial. Y pues en el mundial pasa de todo. Y pues todos gritamos gol.
2: Emocionamos. ¿Qué tú no te sientes? ¿No sientes la pasión?
0: ¿Eh?
2: Que si no sientes la pasión.
0: No, güey, mi vieja anda enojada, ¿eh?
2: No, Buki.
1: Pues es que algunos ya están sacando cuentas, ¿no? Sí, vamos a pasar.
2: No, ya, de hecho, a ver, de que México pasa en el primer lugar de su grupo.
1: Sí, ya es.
2: ¿Y esa música qué?
0: Me dijiste que la maestra Luyen me dijo, ya estaba listo para la pasión.
2: Te dije yo que si no sientes la pasión.
0: No, ¿me ayudas o qué? ¿Qué tiene, hombre?
2: ¿Cómo que tiene tú? ¿Cómo que tiene, panzón? ¡Maestra Luyer! Espérame, bueno, sí, hola, rápido. ¡Es el show de las mañanas! ¡Señora! ¿Quiere usted hacer una broma? No. Fíjate que ya me estoy agüitando un poco. Porque ahora con esto del registro de llamadas, que nos quieren cuidar, ¿verdad? No, a mí no me convence mucho eso.
3: Que nos quieren cuidar,
2: ¿verdad? Fíjense ustedes, eso es el registro de llamadas. Si alguien se dedica a la extorsión telefónica, le será muy difícil conseguir un número de teléfono de algún otro país para seguir extorsionando. Esa es mi pregunta nada más que tendría yo, ¿verdad? A ver, ¿quieren que nos registremos? Que no me voy a registrar. Y no porque le tema algo, o sea, de que no, pero no lo voy a hacer, o sea, ¿cómo les van todos los datos ahí para que los tengan y al rato los hackeen? No, hombre. O se les pierda, ¿no? Como pues suele pasar, la base de datos de todos nosotros. Ahora imagínense ustedes, si quieres extorsionar, si te dedicas a eso, pues consigues un número en otro lado. ¿No sería más fácil, mejor, detectar esas personas que se dedican a extorsionar vía telefónica? Yo creo que sería más fácil, ¿no?
0: Yo no voy a registrarme, Ryan.
2: Eso, Buki.
0: Porque no tengo teléfono, bueno.
2: Digo, sería más fácil combatir esa parte. Pero necesitamos pruebas.
1: Ya que estamos a una semana, ¿no?
2: Sí, ya estamos a una semana de quedarnos sin teléfono. Antes sobrevivíamos al teléfono. Para los chavos que nos escuchan, ¿cómo le hacíamos? ¿Quién sabe de veras tú? ¿Cómo le hacíamos antes? Te juntabas con todos tus amigos salía, se poníamos de acuerdo y todos nos veíamos en el mismo lugar.
4: Pues crea las señales, yo Moradia.
2: Payaso tú. Era donde era más, era conseguir el teléfono, te daba el teléfono a la persona de su casa. Y pues tenías que marcar a su casa. Oiga, ¿no está fulano de tal? No, sí, me lo pasa, sí. ¿Qué onda, güey? Ahorita nos vamos allá. Dale, pues, adiós, bye. De por sí los hombres somos muy prácticos en las llamadas y mensajes, ¿no? Imagínense ustedes antes.
4: No, pues mandaban un dinosaurio.
1: ¿No? ¿O una paloma mensajera?
4: No, no el mensajero, Master Luyen. La verdad es que no el mensajero, sí era un dinosaurio.
2: Una paloma mensajera. No que te exagera tú.
4: No, se lo juro que sí, Master Luyen. Mensajera, no, no le exagero.
2: Ok.
1: Oye, y por cierto, el problema, imagínate, como por ejemplo, yo le puedo vender mi celular a alguien más.
2: Claro.
1: ¿Cómo va a ser esa situación, no?
2: Claro que sí, o sea, le puedes...
1: ¿Cómo se va a manejar?
2: O sea, tienes que hacer cambio. Ya se les hizo bolas el engrudo. La verdad, creo que es una buena idea, pero como que a la vez no, porque pues es nuestro gobierno mexicano, o sea... Yo no les confiaba ni una caja de alacranes, güey. No, en serio, yo no les daba a guardar eso, güey, ni una caja de alacranes, no, hombre. Los hacen llaveros.
1: Los venden.
2: Los venden, ¿no? O sea, de verdad, digo, yo así lo veo, ¿no? O sea, porque, ay, ¿quieres combatir la extorsión telefónica? Tampoco el extorsionador ya con eso se va a calmar. Ay, tengo que registrar mi línea. ¿Y cómo le haré, güey? Ay, en México. ¿Ya estaban vendiendo chips? Imagínense usted, bien registrados ahí todos. Ahí, ya lo intentó una vez Calderón.
4: No, pedo.
2: Okay. Y no se pudo. No me acuerdo cómo se llamaba, pero sí lo intentó Calderón. Y Calderón fue así como que, nada, sabes que estos güeyes no se van a registrar. ¡Vámonos! Nadie se quiere registrar. Y no es porque debas o temas algo, o sea, no. Simplemente pues, darle los datos así, todo ahí de pechito.
1: Pues es que lo que comentas, ¿no? Si no tiene el cuidado de quién está a
2: ese
1: cargo.
2: Es el problema.
1: Toda la información del registro. Y cae en manos equivocadas, imagínense.
2: Es que va a caer, eso es como lógico. A ver, los hackers, o sea, las personas que se dedican a hackear, o sea, han hackeado la Casa Blanca, han hackeado lugares inimaginables con cuentas y con claves y con... Se meten a la computadora y te hackean todo. Imagínense ustedes el registro, se mete alguien ahí a hacer chulada.
1: Toda la base de datos.
2: Tienes toda la base de datos de todos los mexicanos en un solo lugar. Fácil, pues puedes decir que hackeas a alguien y si ya no te gustó lo que dijo sobre él, güey, vámonos. Y como yo siempre me ha encantado criticarlos a todos los gobiernos y no veo a este por qué no lo íbamos a hacer, entonces es difícil, creo que es complicado lo de la el registro de números telefónicos. Pero aparte, pues cada quien.
1: Aparte que fíjate que si ya falta muy poco tiempo para que sea el límite del registro. Imagínate a la mera hora, si todos, algunos, al último momento...
2: Como somos los mexicanos.
1: Como buen mexicano, dejamos todo para el último
2: el
1: y queremos
2: día.
1: Registrarnos, se va a caer la base de datos.
4: Pues la levantamos, me está olvidando. ¿Será Jotilla también la base de datos, ¿no?
2: Porque...
4: O como Maestro Malajo, tú que se deja caer al piso para que lo recojan, ¿no?
1: No, me refiero a eso.
2: Ahí va llegando, mírala. Maestro, córale, apúrese, maestro, Madame Cotú.
1: Guapísima.
2: ¿Dónde en sus días, hombre, esta mujer se va a desangrar?
1: Un curita.
2: Oiga, póngase un curita, ya. Oiga, de verdad, o sea, que todos los días en lo mismo, ¿no? ¡El maestro! Esa no es. Póngale su entrada, por favor.
1: Maestro, venga, ya. ¿Qué toca? ¡Ea! Vuelta, vuelta. Ella camina así. Coqueta, elegante. ¡Uy!
2: Espérese, maestro.
3: ¡Ah, no se cayó! ¡Ay, mira! ¡Qué bueno, maestro! ¿Madame Jotú?
1: ¿Cómo le hizo?
4: No traigo tacones hoy. Vengo en chanclas. Es que seguido cuando me pongo... me caigo, maestro Villar.
1: Pero ya la conozco. ¿Qué tal sus chanclitas?
4: Es que miren, cuando me las pongo, maestro, me voy a poner estos y mire cómo voy.
2: ¡Maestro!
1: ¡Ay, ay, ay! ¡Como pelota va rodando!
4: Que ya me registré, señor Heredia.
1: ¿Ya se registró?
4: Yo sí quiero que me hackeen, me hablen todos los hombres.
2: Maestro.
1: ¿Qué no le da miedo a que le quieran chantajear?
4: Ay, no, maestro, a mí que me chantajeen lo que quieran. Yo les doy todo, maestro.
1: Ah, maestro.
4: Me dicen el otro día, ¿la cartera o la de Goyo? Dije, pues la de Goyo.
2: Maestro.
1: Maestro.
4: Nomás preséntemelo.
2: Maestro.
4: El jujotazo que no fuera, ¿verdad?
1: Buki, con respeto.
4: Don Joto.
2: Buki.
1: Te dije que con respeto.
4: Por eso me le estoy diciendo con respeto, Don Joto.
2: ¿Qué tenemos hoy, maestro Luyera, en el show de las mañanas?
1: Bueno, pues tenemos y vamos a tener al maestro Madame Jotú con su presente, con su futuro. Y si usted quiere saber qué le depara, pues a comunicarse para la consulta. El maestro ya lo conoce, es muy aceptado y es buenísimo en el presente.
4: Y buenísima también, dígales, por
1: favor. Y en el... Vamos a tener bromas. Y si usted conoce a alguien que le pasó algo divertido, algo real pero chusco, pues comuníquese. Nosotros nos encargamos de hacerle esa divertida broma. O si alguien...
2: Ayer mandaron un mensaje en... a través del Facebook. Oiga, quiero hacer una broma. Muy bien, díganos de qué es. Dice, ¿cuál es el horario? De 10 a 12. Y por la mañana. Y por la tarde, ni que fuera tienda.
1: Y si usted conoce al cumpleañero, bueno, pues regálele.
2: ¿A qué horas abre, no?
1: Con el trío
2: Miserias. ¡Sí, señor! ¿Sabes alguien que esté cumpliendo años? Llámanos. Es el momento perfecto, regresamos. El chiste culé. ¿Eh? El chiste culé, maestro. ¿Qué dijo la maestra Luye?
4: Se dijo una maldición a ella. Dijo que el chiste culé dijo.
1: Okay. Yo no dije eso.
4: ¿El chiste culé?
1: Se me metió.
4: ¿Se le qué? Ya se trabó.
2: No le hagas así en la boca, Buki.
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32: Ahorita les vamos a poner el video, chamacas y chamacos. Pero mientras vamos a esta broma, mientras compartan la publicación, ¿eh? Compartan la publicación. ¿De qué se trata nuestra siguiente broma, maestra Luyer?
33: Bueno, pues vamos a hacer la broma de los hermanos que se equivocaron de entierro.
32: Los hermanos que se equivocaron de entierro. Imagínense ustedes, vas hasta Veracruz a hacer al sepelio de tu tío y resulta ser que se equivocaron de sepelio y andaban allá llorando y dándose golpes de pecho no sé dónde. Y la señora se llama ¿cómo?
33: Se llama Micaela.
32: Se llama la señora Micaela de allá de Veracruz. Vamos a marcarles momento de broma. Es el show de las mañanas.
33: Fue el viernes.
32: ¿El pasado viernes? Sí.
33: Panteón Esperanza.
1: Bueno.
32: Buenos días.
1: ¿Sí?
32: Buenos días, busco a la señora...
33: Micaela.
32: La señora Micaela. Señora Micaela, ¿cómo le va? Buenos días.
1: Buenos días. ¿Quién habla?
32: Mire, mi nombre, a ver, perdón, es que se está acordando. Mi nombre es el licenciado, soy el señor Sergio Goyri. Mire, llamo de, ¿usted estuvo el viernes pasado aquí en el Panteón de
33: La Esperanza?
32: De La Esperanza.
33: Aquí en Veracruz.
32: En Veracruz, ¿verdad? Sí. Mire, lo que pasa que somos de mi familia, estuvimos aquí viendo que estuvo usted en el velorio de mi tío Ramón.
1: ¿Su tío Ramón?
32: Sí, mi tío Ramón. Lo que pasa es que estábamos ahí en el panteón y nos tocó verla. Usted por ahí, alguien la conoció, la ubicó y queremos, sí. Queremos saber, o sea, estaba usted llorando aquí con mi tío Ramón y nadie de la familia la conocíamos.
1: Sí.
32: ¿Por qué sería que...?
33: Iba con otros dos señores.
32: Venía con otras dos personas, iba con otros dos señores. Entonces estamos, nos quedamos, consternados, ¿no?, del motivo por el cual usted estaba llorándole a mi tío Ramón.
1: Ah, ¿usted es familiar de esa persona?
32: Sí, soy familiar yo del señor que estábamos sepultando. Y nosotros la vimos aquí a usted. Y estaba con otros dos señores, de hecho, estaba en el panteón.
1: Sí, son mis hermanos.
32: Ajá, son hermanos de usted. Nada más que se nos hizo muy raro que estuvieran llorándole a mi tío, ¿no? O sea, ¿lo conocían ustedes a mi tío?
1: No, dice que fue una equivocación porque yo llegué al sepelio de mi tío, el hermano de mi mamá.
32: Ajá.
1: Pero cuando nosotros llegamos al panteón, yo llegué con mis hermanos, pensamos que ese sepelio era de mi tío, de su hermano de mi mamá. Ajá, sí. Entonces, mi tío Pedro. Okay. Entonces ya luego mi hija me habló por teléfono. Y me dijo, mamá, ¿dónde estás? Le digo, estoy acá en el sepelio de mi tío. Dice, no, mamá, mi tío apenas va a llegarlo.
32: Ah, porque mire, lo que pasa que aquí ya nos, mire, lo que pasa que le queremos proponer algo, mire. Entonces fue una equivocación.
1: Sí, fue una equivocación. Después, de hecho, pues el hecho nos causó mucha risa después con la familia porque les platicamos.
32: Ah, entonces se equivocaron, porque mire, lo que pasa que estaba por aquí diciendo alguno que a lo mejor era usted amante de mi tío.
1: Ah, sí, sí. Y entonces, ¿cuál es la propuesta o qué?
32: Mire, la propuesta es la siguiente. Mire, lo que pasa es que mi tío tenía muchas tierras. O sea, tenía dinero el tío. Entonces, como usted dice, como la vimos llorando tanto. Ajá, entonces, sí. Entonces contratamos unos abogados y tenemos los videos, de hecho, de usted llorando ahí, o sea, se ve muy real y ahora entiendo el por qué, ¿no? Ahora entiendo, sí, el por qué estaba usted llorando, porque pues era usted pensaba que era familiar de usted y se equivocó.
1: Sí, era hermano de mi mamá.
32: Ajá, entonces queremos saber si usted nos hiciera el favor de hacerse pasar como la otra familia de mi tío.
1: Ajá.
32: Y ver, pues, si nos conviniera a todos. Lo que pasa es que mi tío era ganadero.
1: Sí.
32: Entonces, como usted la vimos ahí llorando tan real, pues ahora entiendo por qué lloraba usted tan real. Entonces, quiero pensar que usted, quiero pensar que usted nos hiciera favor de hacerse pasar como la amante de mi tío y ver si pudiéramos sacar una buena tajada. ¿Usted es casada?
1: Sí, yo soy casada, tengo a mi esposo. Lo que pasa es que...
32: A ver, se me está cortando. ¿Cómo dice, perdón?
1: Yo soy...
32: ¿Cómo?
1: Yo soy del municipio de Medellín.
32: ¿Usted es de Medellín?
1: Sí, yo soy... sí conozco el Tejar.
32: Ajá.
1: Entonces, yo soy del Tejar, yo nada más viajé del Estado de México, donde yo radico.
32: Ajá, mire.
1: Mi tío, yo estoy acá en México.
32: Usted está en México, ok, entonces...
1: Sí, no, yo estoy en México, sí.
32: Ajá, mire, entonces mucho mejor, mire, nada más necesitaríamos que usted se cambiara así como que la pinta. O sea, no sé, le pintamos el pelo rubio, le ponemos unas uñas así grandotas. Lo que pasa es que a mi tío le gustaban así las mujeres como de cantina.
1: Ajá.
32: Y vemos si podemos sacar una... Hay una buena lana por ahí, ¿no? Lo que nos serviría mucho a nosotros es esa manera que lo que se veía usted muy triste en el video. De hecho, se ve usted muy triste, pero ahora entiendo por qué se veía triste. Usted pensaba que era su tío, su familiar.
1: Sí, las dos personas que están a un lado, una de mis hijas y mi hermano.
32: Ajá, entonces, su hermano.
1: Es mi hermano.
32: De hecho, su hermano es este... ¿Cómo se llama su hermano?
33: Aquí,
32: Alfredo, ¿verdad?
1: Sí.
32: Alfredo fue el que...
1: ¿Cómo consiguió mi número?
32: Su hermano Alfredo fue el que nos dijo que le llamáramos. Que a lo mejor usted sí le entraba ponerse pues el pelo güero y unos taconzotes y hacerse ver así como mujer de la vida alegre, que eran las que le gustaban a mi tío, para ver si podemos cobrar la herencia.
1: Híjole, es mi esposo y no sé si...
32: Pero va a haber lana. Mire, ¿qué le parece si lo piensa, lo platica con su esposo y mientras pues se va pintando el pelo güero y se pone pestañas y se pone y se va acostumbrando a los taconzotes? Así que se ve usted, entre más de la vida galante se vea, más posibilidades tenemos de ganar la demanda.
1: ¿Pero dónde nos está marcando?
32: Le estamos marcando de aquí de Veracruz nosotros, señora.
1: ¿Cómo consiguió mi nombre?
32: Por su hermano, Alfredo. Lo que pasa es que por su hermano Alfredo, digo, para usted llámele a Alfredo y pregúntele para que vea que él fue, lo que pasa es que una persona que estaba ahí en el panteón conoció a Alfredo, a su hermano, y nosotros le marcamos a Alfredo y él nos pasó muy amablemente su número de teléfono. ¿A poco no le gustaría? Pues igual no sabe usted así, bailar así como, ¿se acuerda usted de lo que hizo esta Carmen Salinas, la obra de teatro donde sale Edith González muy aventurera?
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0: se ve usted así cabaretero, así. Igual pues sí le sacamos una lana. El muertito, pues ya se ya está muertito, pues ya que. Y si hay una buena lana de por medio.
1: Y déjame platicarlo con mi esposo. Y yo le comento.
0: ¡Espéreme, señora!

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1: No, creo que no hay nadie. Buki, vas, órale.
2: No, Loki, que le dé un beso. No, no, no.
1: Es momento del maestro. Es momento de llamar a los astros. Es momento de el oráculo.
2: ¡Hora!
3: Es el momento
2: ¡hora!
3: Más misterioso de la radio.
2: ¡Hora!
3: Recibimos al maestro Madame Cotú, el inigualable, el que dice el pronóstico del futuro y del presente.
2: Ando coja.
3: El maestro Madame Cotú ya está listo, preparado. Si usted quiere saber su presente y futuro, comuníquese al 44 34 64 50 88. Va de nuevo. Es momento de comunicarse con el maestro Madame Cotú. Es momento de agarrarnos
2: de los huevos,
3: de las manos. Comuníquese al 44 34 64 50 88. El maestro Madame Cotú tiene buena puntería para el futuro.
2: Ay, para todo, tengo buena puntería. Mire, me voy a hacer por allá de aquel lado y usted me presenta otra vez. Dice, el maestro, el más grande, la hermosa maestro Madame Cotú.
1: Desde la puerta, ándale, pues váyase para allá.
3: Ándale, pues, va de nuevo.
4: ¿Está bien, señoría?
1: Un poquito más atrás, a ver.
4: Ahí estoy bien.
1: Ya de ahí, porque luego le cierran la puerta. Véngase para acá, caminando. Poco a poco, camino despacito.
3: Despacio. Ya tumbó.
1: Mira, Buki, no. La tumbaste, Buki.
2: Ay, Buquito. No, si no me gusta porque me caigo. Me caigo y me caigo, nadie me quiere recoger.
3: Maestro, acomódese porque es su momento para que le diga al público qué le deparan los astros.
2: ¿Qué se le quedó? ¿Que se le qué? ¿Que se le para?
3: Es momento de que le cuente, le diga al público su futuro. Tenemos una llamadita, maestro, a ver.
2: Buenos días. ¿Quién anda por ahí? ¿Algún novio, algún admirador?
1: Se cortó la llamada. 44 34 64 50 88. Va de nuevo. 44 34 64 50 88.
3: Tenemos llamadita, maestro Madame Cotú, show de las mañanas. Buenos días, sí. ¿Quién le pone y de dónde?
5: ¿Quién es Rey?
3: ¿Sí, quién habla?
5: ¿Javier?
3: Javier, qué gusto saludarte. Ya nos dijiste que hablas de los Reyes, ¿verdad? ¿Cierto?
5: Sí.
3: Javier, ¿cuál es el motivo de tu llamada?
5: Ya saber, futuro, más que nada.
3: ¿Quieres una consulta con el más grande?
5: Sí.
3: ¿Quieres una consulta con el maestro Madame Cotú?
5: Señor.
3: Maestro, le comunico a Javier.
2: Buenos días, ¿vale? Javier. Hola, ¿cómo estás, Javier? ¿Estás ahí? ¿Me le bajas poquito a tu radio, por favor?
5: ¿Le bajo?
2: Sí, bájale a todo a tu radio. Ahorita que terminemos la consulta, le vuelves a subir, por favor.
5: Ok.
2: Porque no, si no se retroalimenta y me caigo y luego nadie me quiere recoger. Oye, Javier, te pregunto. Si tú me vieras que yo me caigo, ¿me recoges?
5: Claro que sí.
2: Toma tu teléfono, mano izquierda.
5: A mano izquierda, ya está.
2: Mano derecha en el pecho.
5: ¿En el pecho, con todo pecho?
2: Sí, en el pecho ponte la mano derecha, lo repite conmigo. Pecho.
5: Pecho.
2: En el estómago, pechito.
5: Estómago, pechito.
2: Y luego más abajo, pecharte.
5: Más abajo. No sabes.
2: Pecho, pechito, pecharte.
5: Oh, okay. Eso me gustó.
2: Ok, te gustó. Cuando gustes, mi rey. Oye, corazón. Fecha de nacimiento, Javier.
5: El 8 de noviembre.
2: 8 de noviembre.
5: Sí, 38.
2: 18 u 8.
5: 8.
2: 8 de noviembre, ¿qué más?
5: 72.
2: Del 72. Eres escorpión.
5: Claro.
2: Picas con la cola.
5: No, con el otro.
2: Ok. ¿Qué te gustaría? ¿Qué te gustaría? ¿Lo que me sale de los huevos o los caracoles? O de también huevos. El oráculo.
5: De los huevos.
2: De los huevos. Señor Heredia, con permiso, traigo las manos frías. ¿Quién? Ay, soy yo tonta. Ay, qué tonta soy. Discúlpeme, don Donald, ¿quién?
5: ¿Vale?
2: Ok, muy bien, mira, me sale aquí tu número de la suerte, tu número de la suerte, el número 6. Tu sí. Color, el verde. Tu mejor día de la semana, los jueves. Okay. Mira, los jueves puedes comprarte hasta un cachito de lotería.
5: Okay.
2: Puede haber mucha suerte. Combínalo con el 6 y si el billete es color verde, mi rey. También veo aquí tu mes es octubre. Veo grandes cambios que has hecho en tu vida, pero a pesar de eso no notas que cambien las cosas. Has tratado de mejorar con ciertas personas, pero esas personas siguen aferradas a querer hacer lo que quieren. No te desgastes, Javier. No te desgastes queriendo cambiar personas que nunca van a cambiar. Veo también aquí una herencia. Ay, Javier.
5: ¿Dónde?
2: Una herencia.
5: ¿Herencia? Sí.
2: ¡Maestro!
5: Sí, tengo otro 4 pasos.
2: Es una herencia. Aguas porque te lo quieren bajar, mi rey, los familiares. Ya ves que la familia siempre es primero. La que te critica, mi rey.
5: Sí, ya me di cuenta, por eso no hice nada para usted. Sí. A ver qué va a hacer.
2: Veo también aquí, mira, la llegada de un nuevo ser a tu vida. No sé si sea un perro o un chamaco, pero algo nuevo llega, mi rey.
5: No, un perro, porque yo no tengo
6: un
5: chamaco.
3: Perro. Perro, gatito.
6: Un perro, un gato, un lagartijo, ¿no?
2: Un peje lagarto.
5: Pero lo que sea, te apañado.
2: Un peje lagarto. Te voy a llegar después el excusado.
6: Ok.
2: ¿Alguna pregunta que me quieras hacer?
5: ¿Ese buque es muy metiche, ¿verdad?
6: No, tú.
2: ¿Alguna pregunta que me quieras hacer? No sé, ¿a qué hora salgo? ¿Por el pan? ¿Mi teléfono?
5: No, sería todo un momento.
2: De todo, muchas gracias. Javier, dime una cosa, Javier.
5: Hermano, padre, hermano, saludos al buque.
2: ¡Órale! Saludos para ti. ¿Dónde eres, de los Reyes?
5: Simón.
2: Mucho foto para allá,
6: buque. Javier, dime una cosa, en las mañanas, en los Reyes. ¿Quiénes son los meros jefes de la radio y te gusta ponerle?
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0: Maestro Yen. Hola, Maestro Yen. Hola, Maestro Yen. Hola, Maestro Yen.
1: Le estás quitando tiempo a su chiste, Buki.
0: Es lo que quiero, vamos.
1: Buki. Maestro Loyer, usted ayer nos quedó de ver un chiste y queremos que hoy nos lo termine de contar, por favor.
0: No es cierto, no se crea, no le haga caso a la de ella.
2: Pues es que es un chiste muy bueno donde el Buki y Gangi salen de pueblo en pueblo.
0: ¡Oh, yaca! ¿Dónde cree que yo voy a salir con el Gangi, Maestro Loyer? A ver, cuéntenos qué fue lo que pasó allá. Cuéntenos.
2: Bueno, pues el Gangi y Buki salieron de pueblo en pueblo. Pero Gangi llevaba su moto, pero ya tenía mucho tiempo, mucho rato manejando.
0: ¿Iba como el Gangi?
2: Manejando la moto. Iba manejando la moto, pues también ya iba cansadito.
0: Iba cansado, pues.
2: Sí, claro, y pues le pidió al Gangi, digo al Buki, que le ayudara a manejar la moto. Para seguir
0: iba,
2: el día.
0: Eva marihuana fue lo bad Buki.
2: Pero en eso, lo que no se contaban de que iban a pasar por
1: un
2: pueblo.
1: O sea, el Gangi y iban en una moto. Y andaban puebleando. Ah, muy bien.
2: Sí, andaban de pueblo en pueblo. Andaban en la moto. Pero Gangi se cansó de manejar la moto.
0: Ah, ya lo entendí.
2: Y le pidió a ti, Buki.
0: ¿A mí por qué?
2: Que le ayudaras a manejar la moto.
0: Todo yo.
2: Sí, que le ayudaras a manejar la moto. Pero lo que no contaban, que iban a cruzar un pueblo donde había una manifestación.
0: Una manifestación, échale, ya continué con su chiste, no mames.
2: Sí. Bueno, pues iban a cruzar la manifestación. ¿Y qué crees?
0: ¿Qué?
2: Le dice: que ya me canché de manejar la moto, la te toca a ti. Y Buki, amablemente, pues le dijo que sí.
0: O sea,
2: sube Buki adelante a manejar la moto y Gangi se pasa al lado de atrás. Y en eso van cruzando el pueblo donde está la manifestación y no contaban de que todos traían piedras.
0: Todos traían piedra, más se lo llegan.
2: Y al momento de que el Buki iba manejando la moto.
1: Iba manejando la moto, Buki. Sí. ¡Moto!
0: ¡Ah, qué moto! ¿No me pusieron, eran?
2: ¡Ah, Buki!
0: ¡Ay, joder! ¡Sí le echaron gasolina de la de 10!
2: ¿Sí traes casco, Buki?
0: Sí, traigo casco aquí, me salió todo, va bien.
2: Y Buki va manejando. Y al momento de cruzar el pueblo. Donde está la manifestación, todos le avientan piedras.
0: ¿Pedradas? ¿Pero por qué me van a piedrar, Marcelo Hierro? ¿Yo qué les hice, hombre?
1: Ahí están las pedradas.
2: Y le pegan en la cabeza, y le caen en el ojo, y le caen en la oreja, y en el cachete,
0: entonces,
2: y le caen en la panza. Tota que tiene el Buki.
0: ¿Pero a mí por qué? Yo que le... ¡Pérese, hombre! ¡No te
2: tengo
0: pedradas!
2: ¡En el hocico!
0: ¡Pérese, compra el hocico! ¡Una! Tanta pedrada, ¿para qué, hombre?
2: Y cruzan el pueblo y ya pues se van a más pueblos, se van a pasear.
0: ¿En la moto?
2: Sí, se van
0: a divertir. ¿En la moto? ¡Eh, la moto!
2: Ay, y joder, siguen en sus vacaciones el Buki y el Gangi.